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0: Muy buenas noches, gracias por estar con nosotros una vez más en La Hora Nacional, el espacio donde cada domingo compartimos historias, cultura, ciencia, música y acciones que construyen un mejor país.
1: Hoy haremos un recorrido por lo que dejó el Mundial Social, la reactivación de espacios deportivos, la participación de miles de familias, las actividades culturales y la convivencia dentro y fuera de las canchas. Además, conoceremos por qué México fue reconocido como un gran anfitrión de este evento que puso el deporte al servicio de la comunidad.
0: También llegamos a la última entrega de nuestras estampas del Mundial. Estas crónicas nos hicieron revivir las historias, las emociones y todos los momentos de esta fiesta deportiva. La verdad fue una gran experiencia para millones de personas en todo el país.
1: Y por supuesto, no puede faltar la Chilanguía, con las mejores recomendaciones de la Ciudad de México.
0: Además, conoceremos una nueva aplicación para teléfonos celulares que nos permitirá recibir alertas sobre lluvias intensas, ciclones y huracanes, así como las acciones para proteger a la población en esta temporada.
1: Y les tenemos un tema muy importante. México dio un paso histórico para proteger a las y los actores de doblaje frente al uso de la inteligencia artificial. Les vamos a contar en qué consisten estas reformas que conocen y reconocen la voz humana como una expresión artística, única, y establecen medidas contra su clonación digital sin autorización.
0: Además, conoceremos la historia de Leonila Vázquez Rodríguez, una científica mexicana que abrió camino para nuevas generaciones en la investigación nacional. Todo esto y mucho más en la primera parte de La Hora Nacional.
1: Los Choclocks son una banda veracruzana que ha encontrado una forma muy original de mezclar los sonidos tradicionales con propuestas contemporáneas. Vamos a verlos y escuchar su propuesta musical.

0: cuando hablamos del Mundial Social, nos referimos a algo que fue mucho más allá de los partidos de fútbol. La idea fue llevar este deporte a las comunidades, escuelas, barrios y espacios públicos, con actividades que dejaran un legado después de la competencia.
1: En total se impulsaron más de 5.000 actividades culturales, deportivas, educativas y turísticas en todo el país.
0: Uno de los grandes objetivos fue recuperar espacios para que niñas, niños, jóvenes y familias tuvieran lugares dignos para practicar deporte. En este proceso se contempló la construcción y rehabilitación de miles de canchas. El gobierno de México reportó 4.208 recuperaciones de canchas y rescate de espacios públicos como parte del Mundial Social.
1: Y algo muy importante fue que el fútbol llegó a las escuelas. Con los mundialitos y copas deportivas se buscó que la competencia tuviera un sentido formativo, promover la actividad física, el trabajo en equipo, la disciplina y la convivencia.
0: Hubo mundialitos y copas en distintas categorías, como la Copa Escolar Nacional, la Copa CONADE, la Copa Paralímpica, la Copa Barrio, la Copa Edad de Oro y la Copa Trabajadores.
1: Además, el IMSS tuvo una participación muy especial acercando el deporte a sus derechohabientes y a distintos sectores de la población.
0: Se realizaron actividades como el Mundialito Femenil IMSS, Fútbol Sin Correr y Fútbol IMSS T21, dirigido a personas mayores de 14 años con trisomía 21 o síndrome de Down. Esto ayudó a mostrar que el fútbol puede ser una herramienta de inclusión, salud y convivencia.
1: El Mundial Social también fue una invitación para conocer México. Con las herramientas digitales de turismo, se buscó que visitantes nacionales e internacionales descubrieran la riqueza cultural, gastronómica y natural del país.
0: La estrategia contempló la aplicación Conoce México, con 250 rutas turísticas y actividades como las Fiestas México 2026 para poder mostrar nuestras tradiciones.
1: Y eso es lo interesante, que el Mundial Social no se quedó solamente en una cancha. Hubo arte urbano con más de 10.000 murales.
0: Sí, también actividades de salud como Vive Saludable, Juega Feliz, copas de robótica, encuentros culturales y acciones comunitarias que buscaron que la fiesta del fútbol estuviera en todo México. Hoy presentamos la última entrega de nuestras estampas del Mundial. Cada semana recorrimos distintos lugares de México y el mundo para contar historias de aficionados, comerciantes y familias en este gran evento deportivo.
1: Más allá de los resultados en la cancha, estas crónicas mostraron cómo el fútbol es un punto de encuentro entre personas de diferentes edades, culturas y nacionalidades. Este cierre resume una celebración que unió a todo el país.

0: Y con esta última estampa llegamos al final de un recorrido que nos permitió revivir los momentos que hicieron de la gran fiesta del fútbol una experiencia inolvidable. Los goles quedarán en las estadísticas, los campeones en los libros de historia, pero hay recuerdos que no caben en un marcador o en un estadio, porque se quedan para siempre en el corazón de la gente. México abrió sus puertas al mundo y el mundo respondió con una enorme sonrisa. Miles de visitantes caminaron por nuestras calles, probaron nuestra comida, aprendieron nuestras palabras y descubrieron que este país no solo se visita, se siente. En redes sociales se volvieron virales decenas de videos de aficionados extranjeros agradeciendo la hospitalidad mexicana. Uno de los más compartidos fue el de un aficionado ruso que resumió su experiencia con una frase que emocionó a millones. México no se explica, se siente. Una frase que terminó convirtiéndose en el reflejo de lo que vivimos durante estas semanas. También vimos escenas imposibles de olvidar. La lluvia nunca fue obstáculo. En plazas, fan zones y calles enteras, miles de personas decidieron quedarse. Cantaron bajo el agua, abrazaron a desconocidos, compartieron impermeables, banderas y sonrisas. Porque cuando rueda un balón, a veces desaparecen las diferencias y solo queda una emoción compartida. La fiesta también tuvo héroes inesperados. Un pequeño pato blanco con la camiseta verde bien puesta conquistó a México y después al mundo. Merlín dejó de ser solamente la mascota de una familia trabajadora de la Ciudad de México para convertirse sin proponérselo en el símbolo más entrañable de esta celebración. Lo vimos caminar entre aficionados, posar para fotografías, recorrer Paseo de la Reforma, llegar al Ángel de la Independencia y hasta convertirse en protagonista de notas internacionales. Sin campañas publicitarias, sin reflectores planeados, solo con la espontaneidad que distingue a los mexicanos. Pero la verdadera protagonista fue la gente. Los mundialitos en las escuelas, los voluntarios que orientaron a visitantes de todos los continentes, los comerciantes que recibieron a cada turista con una sonrisa, los cantantes, DJs y músicos que llenaron de alegría plazas y calles. Los mexicanos que demostraron que la hospitalidad también puede convertirse en una forma de representar a un país. Durante varias semanas vimos un México orgulloso de su cultura, de sus tradiciones y de su capacidad para hacer sentir en casa a quien venía de lejos. Quizá por eso muchos visitantes aseguraron que aquí encontraron algo más que fútbol, encontraron calidez, comunidad. Hoy termina esta celebración, pero queda algo mucho más importante, la certeza de que cuando México recibe con el corazón abierto, deja una huella imposible de borrar.
1: Como cada semana llega la Chilanguía con las mejores recomendaciones de la Ciudad de México. Una de ellas es la exposición Tepito en la Cancha, que muestra la relación entre el barrio Bravo y el fútbol como parte de su identidad cultural y comunitaria.
2: También les vamos a hablar de la exposición El Gesto y lo Invisible en el Palacio de Bellas Artes y de otras actividades para ir en familia. Vamos a la información que nos prepararon Germán Gastelum y Orlando Abad.
0: Hoy traemos una ruta completa para el fin de semana.
3: Arrancamos con una de las exposiciones más potentes del circuito alternativo, Tepito en la Cancha. Es una mirada al barrio como territorio simbólico del deporte y la vida comunitaria. Se presenta en la Galería José María Velasco con entrada libre hasta el 20 de septiembre y propone entender el fútbol como lenguaje social y construcción de identidad urbana.
0: Hay equipos legendarios que juegan ahí en el Maracaná de Tepito. Y en el corazón del arte moderno, el Museo de Arte Moderno mantiene la exposición La Colección, Redes y Trayectorias del Arte Mexicano de 1910 a 1950.
3: Muy interesante.
0: Una lectura crítica del acervo nacional que reúne obras clave de Rivera, Kahlo, Siqueiros y Tamayo, con énfasis en los cruces entre arte, política e identidad postrevolucionaria.
3: Muy, muy interesante. Muy cerca, el Museo Tamayo Arte Contemporáneo presenta la exposición El Gesto y lo Invisible, disponible hasta el 26 de julio. Una muestra colectiva que explora el movimiento corporal y la acción como formas de resistencia estética en el arte contemporáneo internacional.
0: En el máximo recinto cultural del país, el Palacio de Bellas Artes, la programación de julio incluye la temporada 80 Movimientos, un ciclo dedicado a la danza contemporánea, folclórica y multidisciplinaria que reúne compañías de distintos estados del país en una celebración del cuerpo como expresión escénica.
3: Y para quienes buscan cine de autor, la Cineteca Nacional continúa con ciclos internacionales y retrospectivas que permiten revisitar obras fundamentales del cine mundial, además de estrenos recientes en un espacio clave para la cultura cinematográfica de la capital y de todo el país.
0: A ver, ¿de dónde agarramos tanto tiempo? Porque se oye. Otra más, esta es imprescindible. Es el Museo Universitario de Arte Contemporáneo, ajá, el MUAC, donde las exposiciones actuales exploran cruces entre arte, tecnología y crítica social, con las instalaciones que invitan a la participación activa del público y a la reflexión sobre el presente. Así cerramos esta chilanguía del 19 de julio con una ciudad que no se detiene y que sigue ofreciendo arte, memoria y movimiento en cada esquina. Nos escuchamos en la próxima.
3: En la próxima.
1: En la temporada de lluvias y huracanes es importantísimo estar informados. Para esto se presentó una aplicación para dispositivos móviles que va a mandar alertas sobre fenómenos meteorológicos de riesgo y también va a dar recomendaciones de protección civil directamente a la población. Vamos con una cápsula sobre esta app.
4: Este año y el próximo se espera que el fenómeno del Niño sea de mayor intensidad, de acuerdo con los estudios. Recuerden que en meteorología, en el clima, no se puede decir exactamente qué va a pasar, sino es la probabilidad de que ocurra algo, sobre todo de acuerdo a los estudios previos. Entonces espera que este año y el próximo sea muy intenso el fenómeno del Niño, que es el calentamiento del océano Pacífico principalmente. ¿Qué consecuencias puede tener para el país? Que haya lluvias más intensas, particularmente en el norte de México, hacia finales del año. Y también la probabilidad de que haya más ciclones, incluso más intensos. Si van a llegar a la costa o no, no se puede saber hasta unos días antes. Entonces, ¿qué es? Bueno, eso es por un lado. Y además, probablemente sequía el próximo año en el centro del país. Esas son las probabilidades. ¿Qué tenemos que hacer? Pues alertar a todos los estados de la República, a toda la gente, a todas las mexicanas y mexicanos de esta situación. Y Laura, como coordinadora de Protección Civil, lo que está haciendo es instalar puestos de mando en todos los estados primero que tienen costa, particularmente en el Pacífico, y después ya irá hacia el centro del país. Y vamos a seguir informando. El objetivo es que en 2 meses más o menos tengamos listo el alertamiento telefónico, para que se pueda informar a toda la gente, a todas las mexicanas y mexicanos, y particularmente en ciertas zonas, en acuerdo con las compañías telefónicas, un alertamiento. Por ejemplo, naranja, la probabilidad de que haya más lluvia es mayor, toma tus precauciones. O roja, de plano, viene un ciclón, toma tus precauciones, no salgas de tu casa, en fin. Esto va a estar en 2 meses, está trabajando, pero la verdad es del año pasado, tiene sus complicaciones técnicas, pero esperamos que en 2 meses esté listo, ya lo informaríamos, y también para que todas y todos tengan esta información científica que se puede traducir en algunos riesgos para la población.
1: Oigan, con esas lluvias tan intensas hay algo que es muy importante recordar. Hay muchas cosas que nosotros mismos podemos hacer para ayudar a prevenir encharcamientos y también inundaciones.
2: Por ejemplo, algo tan fácil como no tirar basura en la calle hace una gran diferencia. Las botellas, bolsas y envolturas terminan tapando las coladeras y eso evita que el agua fluya.
1: Incluso, si vemos basura cerca de una coladera y es seguro hacerlo, podemos recogerla o retirarla. Y parece poco, pero ayuda muchísimo.
2: Y también es muy importante mantener limpios los patios, azoteas y desagües de nuestras casas. Las hojas, ramas y otros residuos pueden obstruir las bajadas de agua y provocar filtraciones o inundaciones.
1: También, si van manejando y una calle está inundada, no se vayan a arriesgar a cruzarla. A veces esperar unos minutos puede evitar un accidente.
2: Y si ves que un árbol se va a caer, que una coladera está completamente tapada o que hay algún riesgo para la comunidad, repórtalo a las autoridades de tu localidad. Entre más rápido se atienda, mucho mejor.
1: Cuidar nuestra ciudad también significa cuidar los espacios que compartimos, y cada acción, por pequeña que parezca, suma.
2: En temporada de lluvias, la prevención también empieza con todos y cada uno de nosotros. Siguiendo con el tema, hoy les traemos información importante para prevenir desastres por la temporada de lluvias y huracanes. Es muy importante monitorear tormentas tropicales, frentes fríos, lluvias intensas y otros fenómenos que pueden afectar distintas regiones del país. Tener información a tiempo puede hacer una gran diferencia.
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2: Los actores de doblaje y actrices de doblaje son el alma de nuestras historias por su capacidad para transmitir emociones y cultura. Su labor es un pilar de nuestro entretenimiento.
1: Por eso la nueva ley de cine en México es histórica. Ahora protege la voz como un derecho humano y de identidad. Este blindaje impide que sus voces sean replicadas o usadas por inteligencia artificial sin que haya un permiso expreso. Y esto asegura que el trabajo siempre sea de los humanos.
2: Y para platicar sobre esto nos acompañan esta noche, va a estar muy divertido, por cierto, las actrices y actores de doblaje y locutores, háganme el honor de presentarse.
7: Hola, ¿qué tal? Yo soy Elsa Cobian y uno de mis personajes es Pablo de Backyardigans. Hola, ¿cómo están, amigos?
8: Hola, soy Aurora Mijangos y uno de mis personajes es Pepsi de Bananas en Pijamas.
9: Hola, soy Desiree Hernández y soy locutora comercial.
10: Hola, soy Mario Arbizu y soy la voz de Skipper, el jefe de los pingüinos de Madagascar.
11: Hola, ¿qué tal? Yo soy Moisés Iván Mora y soy la voz de Rigby en Mucho Más, de McLovin, de Scott Pilgrim, de Temor Intensamente, de Eddie, hay algunos más.
12: ¡Wow! Mi nombre es Mark Winslow y soy la voz de Giyu Tomioka en Demon Slayer, Sonic, Phineas, Hirohamada, varios más también.
2: ¡Qué maravilla! Nos encantaría platicar de sus personajes, sí, pero hoy tenemos un tema que creo que es muy importante, que es precisamente esta protección de su voz, de su imagen.
8: Bueno, nos aprobaron el artículo 29 en la Ley de Cine y Audiovisuales, que habla sobre la protección del lenguaje, y no solamente es en el español, sino todas estas lenguas indígenas en nuestro cine nacional, y que será hecho por artistas, intérpretes y ejecutantes. De ello, eso la verdad es que es un gran logro y está siendo algo histórico, no solamente para nuestro país, sino para otros países que están volteando a ver que sí se puede hacer, que
10: inspirador
8: sí se logró.
10: Para otros países.
8: Y eso la verdad es que nos tiene súper contentos.
1: El problema principal era que alguien pudiera tomar sus voces icónicas y clonarlas para no tener que pagarles a ustedes, poder simplemente correr un programa que replicaría sus voces. Y ahora, con esta ley, están protegidos.
9: Así es, estamos poniendo en la mesa un tema tan importante como el consentimiento. O sea, la voz es parte ya de la identidad, forma parte de la imagen de un artista, y por lo tanto no puede ser tomada sin el consentimiento expreso e informado de la persona que posee esa imagen, la voz y la imagen. La fortuna de esto es que nos protege como intérpretes, pero también protege a muchos actores, modelos que están en cámara, para que también su imagen no pueda ser replicada sin permiso.
2: ¿Estamos hablando nada más de compañías o personas que de repente dicen, voy a agarrar la voz de Phineas y Ferb y voy a hacer un video? ¿Están protegidos ahí también?
10: Por supuesto, sí, la aplicación de la ley es general, de uso general. No pueden, es que soy fan y aquí hice un videito contigo. Pues sí, pero está rompiendo la ley.
12: Y de hecho el problema, aparte, creo, desde ahí, desde que se puede tener esta libertad de poder usar la voz para lo que sea, ¿no? No nada más las compañías, sino las personas tienen el acceso a la imagen o la voz de todos nosotros al final que nos dedicamos a esto. Y gracias a eso es que se buscó hacer esta ley, ¿no?
10: Exacto.
12: Para poder proteger desde el punto de vista de un fan o desde el punto de vista de una productora que lo han hecho, ¿no? Hace un par de años me parece que hubo una productora que toda una serie y todos, bueno, varios proyectos estaban utilizando inteligencia artificial para

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1: Desarrollo de la investigación nacional y abrió oportunidades para que más mujeres participaran en disciplinas científicas.
2: Su historia muestra que la ciencia también se construye con perseverancia, innovación y compromiso social. Recordarla es reconocer el talento mexicano y lo importante que es impulsar nuevas generaciones de científicas e investigadoras.
3: Leonila Vázquez García fue una destacada bióloga, investigadora y docente que dedicó su vida al estudio de los insectos en México, principalmente de las mariposas. Gracias a sus aportaciones, se consolidó como una de las mayores científicas mexicanas del siglo XX. Nació el 17 de enero de 1914 en Ciudad Jiménez, Chihuahua. Realizó sus estudios básicos en la Ciudad de México y, más adelante, ingresó en la Escuela Nacional Preparatoria. En 1932, Leonila ingresó al departamento conocido como Sección de Ciencias, de la Facultad de Filosofía y Letras en la UNAM. 2 años después, se integró al recién creado Instituto de Biología. Ahí colaboró en el Laboratorio de Entomología, dedicado al estudio de los insectos, bajo la mentoría del maestro Carlos Christian Hoffmann. En 1946, se convirtió en doctora en Ciencias Biológicas por la Facultad de Ciencias con su tesis Estudio monográfico de la Cíquide de México. Esta obra se convirtió en un referente para el estudio de las orugas de saquito. Tras el fallecimiento de su maestro Hoffmann en 1942, Leonila asumió la jefatura del Laboratorio de Entomología y trabajó en la reconstrucción de la colección de insectos del Instituto de Biología. Realizó prácticas de campo en diversas partes del país, junto con otros investigadores como la bióloga Elia Bravo, especialista en cactáceas. A lo largo de su carrera científica, Leonila se concentró en los lepidópteros, mariposas, polillas y palomillas. En México, identificó al menos 20 especies de orugas de saquito. También investigó a la mariposa monarca y, al lado de Elia Bravo y por petición de la Secretaría de Educación Pública, realizó investigaciones sobre la grana cochinilla, por su uso ancestral como tinte para los textiles. Leonila impartió clases desde nivel secundaria hasta posgrado, en la UNAM y en el IPN. Además, participó en publicaciones de divulgación y realizó estancias de investigación en prestigiosas instituciones en el extranjero. Tras más de 6 décadas de entrega a la ciencia y la educación, la doctora Leonila Vázquez García falleció en la Ciudad de México el 30 de enero de 1995 a los 81 años. Su legado es importante para las futuras generaciones dedicadas al estudio de los insectos, así como un impulso para la formación de mujeres científicas. Su nombre perdura en la taxonomía de diversas especies, como Litomóxides leonivázquez, honrando sus contribuciones.

0: Y ahora que ya conocimos la historia de la científica mexicana Leonila Vázquez Rodríguez, vale la pena recordar que la ciencia, la cultura y la comunicación tienen algo en común. Cuando se comparten, enriquecen la vida de todos.
1: Y con esta idea cerramos nuestra primera media hora. Pero antes le queremos mandar saludos a todos los que nos acompañan cada semana. Gemes Electrificación en Toluca, Andrés Moreno en Zacatecas, Andrea Ramírez en la Ciudad de México, Paulina Ortega y Alicia BFG.
0: También saludos para José Luis Hernández Álvarez, Gerardo Domínguez, Verónica Muñoz Centeno, Iván Juárez, Cecilia Godínez y Blanca Estela Pérez Montaño.
1: A Patricia Paredes en Canadá, Carlos Alberto Ruiz Martínez, Sergio Ponce en Washington y Elizabeth Martínez aquí en la Ciudad de México.
0: Muchísimas gracias por acompañarnos, por escucharnos y por ser parte de la comunidad de La Hora Nacional. Recuerden que estamos en YouTube, estamos en Facebook, estamos en Instagram, TikTok, X y Spotify.
1: También nos pueden contactar en un número que es, apúntenle, 55 34 83 42 39, o mandarnos un correo a lahoranacional@segob.gob.mx. Que tengan una excelente semana, y para los que siguen con nosotros hacemos una pausa y ahorita regresamos con más.
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2: Muy buenas noches, sean todas y todos ustedes bienvenidos a la media hora estatal Michoacán es mejor. Mi nombre es Pilar Barrón y agradezco muchísimo que nos acompañen un domingo más. Buena información esta noche para que te quedes y por supuesto podamos hablar acerca de todo lo que se viene en cuestión hotelera. Ya viene el verano, vienen vacaciones, ya estamos prácticamente en ellas y muchos dirán, ¿dónde me hospedo? ¿A dónde voy en Michoacán? Bueno, estará con nosotros un hotelero, Roberto Molina, en un ratito más para platicar acerca de todo ello. Y también, por supuesto, estará con nosotros Yunuen Bejar, quien va a platicarnos acerca de este nuevo programa que tiene la Secretaría de Desarrollo Económico en el Estado de Michoacán para que termines y saques todos los pendientes que traes. ¿De qué va? En unos momentos más. Y a la música, Molta. Yo soy Pilar Barrón, bienvenidos a la Media Hora Estatal. Comenzamos.
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4: ¿Buscas un destino diferente este verano? Ven y conoce las 7 regiones con las que cuenta Michoacán. Y hoy te voy a presentar la región de Tierra Caliente, iniciando con el pueblo mágico de Tacámbaro, para visitar su famosa alberca y la cascada de Santa Paula. 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
2: Continúas escuchando la Media Hora Estatal Michoacán es mejor. Mi nombre es Pilar Barrón y por supuesto que me llena de mucho gusto siempre recibir buenas amistades, verlo por supuesto bien conservado y obviamente siguiendo haciendo cosas que le apasionan, como lo es el fomento al turismo, pero que el turismo se arrope a cualquier lugar que vaya, siempre en buenos sitios. Y hablemos de los hoteles. Roberto Molina, amigo, qué gusto recibirte en la Media Hora Estatal esta noche de domingo, cuando quizá las personas ya terminaron su fin de semana, pero la siguiente semana dicen, vamos a planear una escapada. ¿A dónde? Pues vamos a platicar, ¿no? A ver, bienvenido.
5: Pues la verdad es que muy contento de estar aquí, agradezco esta invitación y esta oportunidad que nos brindan para poder hablar perfectamente de lo que es esta temporada de verano, hablar de los hoteles que tenemos en el estado. Actualmente la infraestructura hotelera en 7 regiones distribuida, tenemos 820 hoteles repartidos en 7 regiones estratégicas. Okay. 7 regiones estratégicas que hoy en verano la principal región pues es las de playas de Michoacán, donde pues alberga a la afluencia más importante. Sin embargo, creo que Morelia es, tenemos que hablar aparte, ¿no? Cuando hablamos la referencia de venir a Michoacán en verano, pues es las playas de Michoacán, sí. Pero tienes que venir forzosamente a Morelia, y hoy Morelia, la verdad es que está cada día más bella Morelia.
2: Sí, claro.
5: Morelia es espectacular en las noches, y además, bueno, visitar en familia nos permite que tenemos un destino, que somos el único centro histórico en el país que tenemos esa oportunidad de caminarla en las noches. Tú vas al centro histórico de Morelia, puedes salir de un barecito a la 1, 2 o 3 de la mañana y dirigirte a tu hotel o a tu casa, y lo vas a recorrer con toda la tranquilidad, porque Morelia nos ofrece precisamente esa convivencia de un destino seguro, de un destino tranquilo, y la belleza de los edificios históricos que albergan y que nos dan pues obviamente este reconocimiento en la UNESCO, pues hacen que Morelia sea imperdible recorrer sus calles, recorrer el centro histórico. Y por supuesto, bueno, hay una afluencia muy importante que viene en este verano, sobre todo a la parte de la región de Apatzingán. La región de Apatzingán tiene una infraestructura muy importante en balnearios. Okay. Entonces, bueno, también eso nos permite que la afluencia que llega hacia esta parte de Apatzingán sea muy favorecida con los visitantes. Además, bueno, ya tenemos ahí en el tema de Apatzingán, tenemos un tema de ultraturismo turismo religioso. La gente que va al Cristo Negro de Carácuaro, la gente que va a la Virgen de Acahuato por caravanas, que en estas peregrinaciones que se hacen durante todo el año, pues obviamente reciben una afluencia muy importante. Solamente al Cristo Negro de Carácuaro lo reciben más de 750 mil personas por año, sin hacer promoción, sin nada. Es gente que va año con año por su dogma de fe, por sus creencias. Sí. Y bueno, pues obviamente hay una infraestructura sobrada en hoteleros. Y hoy venimos a promocionar precisamente los hoteles porque hoy estamos viendo cosas que se están presentando ante las plataformas que hoy están avanzando, que no estamos en contra de las plataformas, pero sin embargo creo que es importante hacer una referencia y hacer una diferenciación de qué es quedarte en un hotel, qué te brinda quedarte en un hotel y cuáles son las ventajas y desventajas de quedarte ante una plataforma de unas casas de alquiler que se utilizan en Airbnb.
2: Que es como la moda ahorita también, ¿no? Sí. Y a veces podemos decir, es que me sale más económico que una noche en cualquier hotel. A ver, sí hay esta...
5: Hay una diferencia muy grande. Primero, la seguridad.
2: Ajá,
5: a ver, claro. La seguridad que te permite llegar al hotel a la hora que tú llegues y que te van a abrir la puerta, que te van a atender, que es fundamental. A las 11, 12 de la noche, que no se te acabe el papel del baño.
2: Sí, claro.
5: Si se te acaba el papel del baño o si la toalla está mojada, tienes que hablarle al recepcionista y de inmediato te facilita.
2: ¿No? Otra, ¿no?
5: Otra cosa muy importante. Cuando llegas al Airbnb, muchas gentes cuando se despiertan, como yo, que a las 6 de la mañana y necesitas el café para despertar,
2: hombre,
5: y para reactivarte. Entonces, pues obviamente, pues bajas al restaurante, te tomas tu café y no tienes que cruzarte o buscar un Oxxo para tomarte un café.
2: Sí.
5: O sea, son cosas que esto, la verdad es que no, muchas veces no lo cuantificamos y pensamos que puedes llegar a un Airbnb y nos vamos a ahorrar 200, 300 pesos, pero lo que terminas pagando por servicios que son adherentes al hotel, te sale más cara la estancia. Así es que no es que te salga más económico.
2: Sí, sí.
5: Entonces, cuando uno sale en familia, y este verano es para salir en familia, para disfrutar, para recorrer, hoy vemos en la región de Pátzcuaro que cómo le han arreglado estos manantiales de Urandén, sí, cómo hemos visto que se ha recargado el lago de Pátzcuaro, que obviamente recorrer toda la Riviera, caminar las calles empedradas de Pátzcuaro, se recorren en familia, y para llevar a tu familia, pues creo que es mucho más cómodo, mucho mejor para tu familia en cuanto a la comodidad y seguridad, pues llegar a un hotel, sí, que el hotel te ofrece el esparcimiento, te ofrece el espacio, te ofrece un servicio muy calificado, y decirte que ahora en este tiempo de este gobierno, si bien es cierto que la Secretaría Federal de Turismo, pues no ha tenido gran impulso, no tuvo gran impulso en el gobierno anterior, en este gobierno han modificado mucho las cosas y le apostaron mucho por la calidad,
2: sí,
5: se han estado capacitando en verdad a los hoteleros, y hoy la gente que viene a los hoteles se lleva una experiencia positiva, se van hablando bien del destino y no así pues quedarte en un lugar donde no tienes a quién responderle.
2: Sí, claro.
5: Donde tienes a una aplicación y llegan, te entregan la llave y hasta que llegas.
2: Y si bien te va,
5: siguiente,
2: ¿no? A veces te la dejan,
5: sí,
2: en la cajita ahí con un código.
5: Y te tienes que esperar. Entonces, yo pienso que la temporada de vacaciones que sales con tu familia, como es este verano, creo que lo tienes que recorrer con tu familia y llegarte y hospedarte en un hotel. Tenemos, te digo, más de 823 hoteles en toda en todo el estado, a lo largo y ancho del estado, en unos inventarios de más de 22 mil habitaciones.
2: Okay.
5: Así es que tenemos habitaciones sobradas, con precios muy variados, precios que van desde los 300 pesos hasta los hoteles boutiques. Aquí en Michoacán tenemos una peculiaridad, que fuimos los impulsores, uh-huh, del programa Tesoros. Este programa de,
2: sí,
5: Tesoros hablaba de la calidad de los hoteles, y fueron donde nacieron estos hoteles boutiques. El centro histórico de Morelia está considerado como el lugar donde existen los mejores hoteles del país. Hoteles boutiques, que son hoteles pequeños de 15 habitaciones a 30 habitaciones, pero con una calidad y un trato excepcional para el turista, que se llevan una experiencia maravillosa de quedarse en unos lugares muy cómodos, muy lujosos, pero también te brindan este contacto con el centro histórico, y el centro histórico en verdad de Morelia es impresionante.
2: Sí.
5: Si es que Michoacán, bueno, pues además que hoy nos brinda esta oportunidad de recorrer las playas de Michoacán, se vienen las arribazones de la Tortuga, que es una cosa impresionante, donde llegan a desovar más de 10 mil tortugas en un solo lugar. Y la gente que acude a estas arribazones se lleva en verdad la experiencia de su vida, ese contacto con la naturaleza y demostrar que, bueno, la naturaleza es mucho más grande y la naturaleza nunca se equivoca, siempre regresa a Michoacán. Sabe que el rumbo es Michoacán, que es el alma de México, ¿no?
2: Entonces,
5: pues la verdad que muy contentos, esperando que ahora la afluencia turística que venga favorezca mucho a Michoacán y en general a todas las regiones, y que por supuesto que los michoacanos también recorramos nuestro estado, que hagamos turismo.
2: Me encanta. Roberto, gracias por venir a la media hora estatal. Recomendar que en Morelia capital, pero en cada uno de los municipios que has ya mencionado también, cada una de las regiones también cuenta con su infraestructura hotelera y que están completamente listos para recibir a turistas y a los mismos michoacanos que quieran ir a conocer de punta a punta el estado de Michoacán.
5: Sí, claro, y creo que ahorita es el momento oportuno para recorrer Uruapan y pues, subirse al teleférico y,
2: wow, ¿no?
5: Y como una experiencia nueva.
2: ¿Sí?
5: Digo, yo creo que los michoacanos debemos de conocer lo que tenemos en nuestro
2: ¿estás
5: estado.
2: ¿Estás de acuerdo?
5: ¿No? Y sobre todo, yo creo que Michoacán se respira, se siente, se disfruta, se come, se huele. Así es que Michoacán es un todo.
2: Sí, no hay cosa que no tengamos en Michoacán. Así es que muchísimas gracias, amigo.
5: No, hombre, es un gusto para mí, un abrazo y gracias por la invitación.
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2: Continúas escuchando La Media Hora Estatal, Michoacán es mejor. Y oigan, Michoacán sigue despegando. El Aeropuerto Internacional de Morelia cerró un primer semestre histórico al movilizar más de 772 mil pasajeros. ¡Wow! Un crecimiento del 12% respecto al mismo periodo del año anterior. Este resultado fortalece sin lugar a dudas la conectividad aérea del estado y confirma que cada vez más visitantes eligen a Michoacán para disfrutar de su riqueza cultural, gastronómica y sus increíbles destinos. Michoacán está más conectado que nunca. Este verano ven y vive Michoacán. 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
7: Hola, amigos literarios. Soy Ale Vanegas, de Mentes Literarias. Este mes conmemoramos un evento histórico que marcó un antes y un después en nuestro país. Un 3 de julio, pero de 1955, las mujeres mexicanas pudieron emitir su voto por primera vez en una elección federal. Pero llegar a ese día no fue fácil. Lograr que el voto de las mujeres fuera un derecho reconocido por las leyes mexicanas costó muchos años de lucha. En 1916 se realizó el primer Congreso Feminista de Yucatán, donde Ermila Galindo expuso su ponencia titulada La Mujer en el Porvenir, en la que proponía la igualdad entre hombres y mujeres. Sus ideales la llevaron a enviar una iniciativa al Congreso Constituyente, en la que planteaba la necesidad de otorgar el derecho al voto a las mujeres e incluirlas en la vida política del país. Su propuesta fue rechazada en 1917, pero eso no detuvo a Ermila, así que ese mismo año se postuló como diputada y ganó la candidatura. Sin embargo, el colegio electoral lo tomó como no válido. Esto marcó un precedente para que más mujeres se sumaran a la lucha por el derecho de las mexicanas a votar y postularse para cargos de elección popular. Poco a poco se logró que las mujeres pudieran participar en elecciones locales en varios estados, siendo Yucatán el primer estado del país en reconocer el sufragio femenino en 1923. Pero no fue hasta el 17 de octubre de 1953 que se estableció a nivel constitucional al ser publicado en el Diario Oficial de la Federación. Podrás profundizar más sobre la historia de esta lucha en libros como el titulado Ya podemos elegir y ser electas, el sufragio femenino en México, de Esperanza Tuñón, y Ermila Galindo, Sol de Libertad, de Rosa María Valles. Los derechos de los que hoy disfrutamos no son producto de un instante, sino el resultado de la resistencia de muchas generaciones de mujeres mexicanas. 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
2: Continúas escuchando la media hora estatal Michoacán es mejor. Y oigan, por supuesto que sí, quiero saludar esta noche en la media hora estatal a la licenciada Laura Yunuen Mejía Bejar. Ella es subsecretaria de Trabajo y Previsión Social. Vamos a hablar de algo interesantísimo. SEDECO invita a trabajadores y patrones a poner fin a sus pendientes laborales. ¿Cómo va esto? Bienvenida, licenciada.
9: Gracias, Pilar. Como siempre, un gusto estar contigo en tu programa. Ya tenía tiempo que no te venía a saludar. Gracias por la invitación. Y bueno, de lo que se trata esta información que le queremos dar a los ciudadanos es de que si existe alguna persona que antes de octubre del 2022 empezó algún proceso laboral en lo que teníamos como las juntas de conciliación y arbitraje, digo en lo que teníamos porque las juntas de conciliación y arbitraje ahora solamente están atendiendo los expedientes anteriores a octubre del 2022, ya que a partir de octubre del 2022 empezó a implementarse el nuevo modelo de justicia laboral aquí en el estado de Michoacán, el cual tiene que ver con que con las personas que tienen alguna diferencia o algún problema, algún conflicto laboral, pues bueno, se presenten en los centros de conciliación laboral para atender los casos en los que tengan problema. Pero si esto fue antes de octubre del 2022, pues invitamos a todas las personas que nos escuchan a través de tu programa para que se acerquen o a la Procuraduría de la Defensa del Trabajo o a la Junta de Conciliación y Arbitraje, donde los podemos ayudar y orientar para atender de una vez ese asunto, ese proceso que tienen con algún patrón, y puedan llevarlo a cabo y concluirlo lo antes posible.
2: Interesante esto que nos comenta, porque con esta campaña Sin Pendientes, el personal de la Procuraduría de la Defensa del Trabajo te va a orientar gratis sobre cómo va tu caso, ¿no?
9: Tocaste un punto muy importante, Pilar. Esto no solo es para los trabajadores, también es para los patrones que tienen algún tema pendiente en un trámite, un proceso laboral realizado o iniciado antes de octubre del 2022. Así es que no solamente para patrones, es también para trabajadores, para ambas partes que deseen arreglar y dar cuenta final a este asunto que los puede tener entrampados. Algunos probablemente quizá no lo recuerdan, y los que sí lo recuerdan pero no le han dado seguimiento, pues los esperamos ahí, como te comenté anteriormente, en Dr. Miguel Silva 486, aquí en la ciudad capital. Con mucho gusto los esperamos.
2: Ahora bien, ¿qué papel juega la Secretaría de Desarrollo Económico a través de la Subsecretaría de Trabajo y Previsión Social haciendo este exhorto a las personas trabajadoras y empleadoras que mantienen expedientes laborales iniciados?
9: Como bien comentas, la Secretaría de Desarrollo Económico a través de la Subsecretaría del Trabajo y Previsión Social del Gobierno del Estado pues juega un papel muy importante, ya que es quien tiene la responsiva a través de la Dirección de Previsión Social de atender todos estos temas, ¿no? Y de apoyar y colaborar con la Junta de Conciliación Arbitraje para que pues cierren estos expedientes y que ya no queden rezagos, no solamente en la ciudad capital, sino también en los otros puntos donde se tienen las juntas, como puede ser el puerto de Lázaro Cárdenas, en Zamora, en Uruapan, en Zitácuaro, por mencionar algunos.
2: Muy bien. Es importante recalcar que la SEDECO recuerda que concluir un expediente laboral representa un paso importante para formalizar la terminación de un proceso legal, ¿no es así?
9: Reiterarle a las personas que nos escuchan que, bueno, es importante que todo proceso iniciado en un conflicto laboral, pues, sea cerrado, ¿no? Y como hemos dicho aquí desde el inicio del programa, pues todos los que estuvieron antes del 2022 en octubre, pues se atenderán en lo que eran las juntas de conciliación arbitraje que están cerrando, y las personas que tengan a partir de ahora, desde esa fecha hasta el momento y en adelante, un conflicto laboral, pues lo tienen que atender en los centros de conciliación laboral y por supuesto también con nosotros en la Procuraduría de la Defensa del Trabajo, donde con mucho gusto los atenderemos. Muchas gracias nuevamente, un placer estar contigo, hasta luego.
2: Licenciada, de verdad, muchísimas gracias por su acompañamiento, por estar en esta media hora estatal. ¿Algo más que desee agregar?
9: Sí, es muy importante que las personas entiendan que estos servicios son total y completamente gratuitos. En el caso de Morelia, los esperamos en Dr. Miguel Silva 486, aquí en el centro de la ciudad, donde con mucho gusto los asesoraremos y les daremos toda la información que se necesita para que atiendan su trámite lo antes posible.
2: Muy bien, continúas escuchando la media hora estatal. Muchísimas gracias. Perfecto, continuamos.
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2: Continúas escuchando la media hora estatal Michoacán es mejor y me da muchísimo gusto recibir esta noche de domingo aquí en cabina al talento local. Un aplauso fuerte para Molta. Aparte vienen con ambiente,
13: Nos autoaplaudimos.
2: De eso se trata, chicos. ¿Cómo están? Preséntense, por favor, acá de este lado y de este lado.
14: Yo soy Saulo Silva. Soy guitarrista dentro de Molta.
2: Okay.
13: Yo soy Charlie. Yo también soy guitarrista de Molta.
2: Okay.
15: Y yo soy Paco. Yo soy el baterista.
2: Vientos. Oigan, ¿dónde nace Molta? ¿Cómo se juntan? ¿Son vecinos? Luego ya saben de que yo no le hablaba, era mi enemigo, y luego nos hicimos amigos porque tocaba bien chido la guitarra. ¿O algo pasó que los unió en el camino? A lo mejor todos son de Morelia, de dónde son. A veces, no sé, emigraron unos, otros, y de pronto, pum, somos nace la amistad, ¿no? A ver, cuéntenme.
13: Pues la historia de cómo nos formamos, realmente nos formó el vocalista, Mauricio. Okay. Que no está aquí, pero igual y le mandamos un saludo.
2: Saludos,
13: somos,
2: Mau.
13: Somos amigos desde hace muchos años, de diferentes bandas. O sea, en los últimos 10 años, cada quien como que tuvo sus proyectos aparte. Ajá. Y fueron proyectos que se fueron quedando en el olvido. Y ya él como que nos fue como reuniendo. Hizo como los Avengers de varias bandas. Y primero nos invitó al Paco, al baterista, a mí, de guitarro. Y ya luego conocimos a Saulo.
14: El vocalista de que metió en un grupo, ¿no? De compraventa.
15: No, pues ocupamos bajista. Y yo dije, pues yo no soy bajista, pero siento que estaría interesante ponerme como reto eso. Y le dije, ah, pues yo. Ajá. Y ahí entré y me quedé. Y ahí estuvimos un rato.
16: Sí,
15: un rato.
16: Aparte cada quien tiene como si sus influencias musicales y trae de su cosecha. Entonces sí, todos así como metemos de lo que traemos y pues el resultado fue Molta.
2: Ya, a ver, ¿tus influencias musicales o las influencias musicales de Molta en qué se inspiran?
16: Pues yo creo que principalmente es como rock punk, rock alternativo, ¿sabes? Con la música con la que crecimos, Allison, Panda, para decir cosas mexicanas. Pero pues también nos influyó mucho el emo.
2: Ya.
16: Ese movimiento.
2: Ya, ya. Sí, creo que la música alternativa era básico, que te ibas a un local aquí en Morelia, ahí por, no me acuerdo, la décima, todas estas partes, y se hacían toquines bien chidos con grupos como La Venganza del Punk Ramón y un montón de bandas también que sí, en la escena local, pues lo estaban rompiendo en ese entonces, ¿no?
16: Sí, pero sí, también a nosotros no nos tocó tanto eso, la época de los toquines.
2: Sí, claro.
16: Ya no hay tantos toquines.
2: No, ya no, desaparecieron.
16: Más bien queremos empezarlo otra vez.
2: Qué bueno. Porque
16: pues hay que darle más
2: espacio. Era un cover bastante módico y la neta la pasabas muy chido y había buenas propuestas musicales. En la actualidad, ¿qué bandas inspiran a Multa?
13: Pues como cada quien tiene sus influencias muy personales. O sea, por ejemplo, yo en lo personal soy muy pop-punk, ¿sabes? De Green Day, Sum 41. Pero en México hay como varios movimientos, digo, lo menciono porque es un exponente que a mí me gusta mucho, Blanco, por ejemplo, de Ciudad de México, o San
2: Buenazo, Menos. Buenazo.
13: También así como que es, son proyectos mexicanos, pero como de la misma tirada, ¿no? De rock en español.
2: Oigan, redes sociales, ¿dónde los encontramos y nos van a presentar una canción sota esta noche, ¿no?
13: En todas las redes estamos como @MoltaMX. En okay, todas, así parejito quedó. Más bien, somos más de que Instagram, Instagram, y ahí es donde posteamos todo.
14: No,
13: YouTube okay, también, pues, MoltaMX.
16: Hoy vamos a presentar la rola de temporada de casa, que está por estrenarse en redes.
2: Ok.
16: Sí.
14: Pronto va a salir el video oficial.
2: Ok, en septiembre, por ahí me dijeron, ¿no?
16: Sí, sí, sí,
2: en septiembre. Tienes que muy atentos a sus redes sociales. Y pues ahí está Molta en la media hora estatal con temporada de
16: casa.
2: Venga.

0: Ahí escuchábamos Temporada de Casa de Molta. Buena rola, buena propuesta musical, chicos. Muchísimas gracias por venir a la media hora estatal.
1: Gracias a ti.
2: Gracias por la invitación.
0: Gracias, neta, por su talento. Gracias por hacer música. Y no dejen de hacer lo que les apasiona, ¿sale?
1: Ya está.
0: Sigan haciendo buenas rolas. Esta es la media hora estatal. Te agradezco muchísimo a ti que me acompañaste en tu casa, en tu vehículo, en tu chamba. Vas saliendo del turno, apenas vas a entrar. Es domingo y seguramente estás preparándote también para comenzar la semana con toda la energía. Deseo que así sea, que te vaya muy, muy chido. Agradezco muchísimo a todo el maravilloso equipo que hace posible la media hora estatal. Gracias, team, porque sin ellos, obviamente, esto no es posible. Y, por supuesto, al mando de este barco, a Sayin Villavicencio, en la coordinación de comunicación. Hasta la próxima.
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3: Muy buenos días, Matchers. ¿Cómo están? Bienvenidos, bienvenidas a esto que es el Match Morning de Match 93.9 Más Pop. ¡Conéctate! Arrancamos con toda la actitud, por supuesto, y también con mucha información. Efemérides de este 20 de julio, que se celebra un día como hoy, Regina Pavón Durán. Además, también, Matcher, te voy a estar compartiendo cómo ganarte tu bocina inteligente Match por el verano con Match. Además, también, ¿qué onda, Matchers? ¿Cómo estuvo la onda de que Tame Impala está en el número 5 de la Billboard Hot 100 de esta semana? Ya te cuento qué show en el Match Morning.

Escuchaste del Match Morning, The Match 93.9 más pop. Conéctate a Justin Bieber, que dice que es sober, que por cierto, Matchers, se estuvo presentando en el medio tiempo de lo que fue la final de la justa deportiva de verano de fútbol el día de ayer allá en Nueva York. Y la verdad es que sorprendió a todo mundo, ¿eh? O sea, todo mundo disfrutó de su pequeña aportación en ese show match, el primero de la historia, ¿eh? Les voy a compartir justo cosas históricas, las efemérides que se celebra un día como hoy. Yo estoy contigo de lunes a viernes de 6 a 11 de la mañana, Regina Pavón Durán. Y bueno, Matchers, en el 2012 llega a cines la película final de la trilogía de Batman. El Caballero de la Noche asciende películas dirigidas por Christopher Nolan, que son 10 de 10 matcher. En el 2013, pues Blur Lines de Robin Thicke y Pharrell Williams ocupaba el lugar número 1 de la lista Billboard Hot 100. Y hoy es el Día Mundial del Ajedrez. ¿Saben jugar ajedrez? Yo no sé, matcher. Pero tengo un primo que neta fue a representar hasta México, imagínense, en diferentes concursos. Así que bueno, voy a intentar aprender. Mientras Lady Gaga y Bruno Mars, Die With A Smile, algo muy romántico en esta mañana de lunes, la rola 165 en el Match Morning, The Match 93.9, más pop, conéctate.

0: Escuchaste en el Match Morning, The Match 93.9 más pop, conéctate a Surreal, que en este que es Stumbling In, la canción número 166 de este día, aquí donde la música no para, Matcher. Que tengas una excelente semana. Y oigan, después de haber escuchado esta rola, te voy a compartir a las 6:21, cómo es que Tame Impala logra llegar al puesto número 5 de la Billboard Hot 100 de esta semana. Eso y más en el Match Morning, The Match 93.9 más pop, conéctate.
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Match Morning, la Match 93.9 más pop con Nick the Matter. Esto fue a cargo de Wiz Khalifa y Charlie Puth. Se llama See You Again, Matter. Qué rolota para comenzar esta semana, ¿eh? Y qué onda con Tame Impala, que está imparable. De verdad, es una locura. Yo estoy contigo de lunes a viernes de 6 a 11 de la mañana. Regina Pavón Durán acompañándote con buena música y buena información, porque resulta que mi queridísimo Tame Impala, Matter, pues está en el top 5 de la Billboard Hot 100 de esta semana, Matter. O sea, la banda del australiano Kevin Parker, Tame Impala, logró llegar al puesto número 5 de esta importante lista de la semana pasada, y este es uno de los puestos más cercanos a lo que es la cima, ¿no?, de la lista. La neta está increíble, Matter. Nos da mucho gusto por él, obviamente se lo merece. Y no olvidemos, Matter, que, bueno, está en gira con su Death Beat Tour, en donde, por cierto, nuestros artistas Match, Joe y Dominic Fike lo han estado acompañando durante estos conciertos. Entonces, está muy interesante lo que están haciendo y lo que está haciendo Tame Impala, que ya escuchas con Dracula, la canción número 168 en el Match Morning, The Match 93.9, más pop.

Match Morning, de Match 93.9, más pop, conéctate. Where have you been? Escuchaste a Rihanna desde Barbados, Matcher, con esta increíble canción. Que tengas un día padrísimo. Saludos a la escudería Match, que ya nos escuchan en diferentes combis, en la naranja, la roja, la gris. Gracias por estar por acá, Matchers. Les tengo información sobre cómo poder seguir disfrutando de tu música favorita con tu bocina inteligente Match para este verano. Claro, tenemos uno para ti. Yo soy Regina Pavón Durán. 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Mientras Dua Lipa desde Kosovo con esto que es Break My Heart, la canción 170, aquí donde la música no para. En Match 93.9, más pop, conéctate.

0: Match Morning, The Match 93.9 más pop. Conéctate, Hot Girl. Y crees que es Jamaican, la rola 171 de este día, Matcher. Traemos el mood viernes en Match, fin de semana, y es lunes. Pero qué bueno, me da gusto, me encanta. A las 6:43 vamos a hablar seriamente tú y yo, Matcher. Porque te voy a decir qué onda. Tuvimos una entrevista, Match, con Temporary City, que está en nuestro canal de YouTube, y te voy a platicar todos los detalles para que te enteres qué fue lo que nos estuvieron contando, Match. Esto y más aquí en el Match Morning de Match 93.9 más pop. Conéctate.
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Disfrutando de más música en el Match Morning de Match 93.9 Más Pop. Conéctate, qué increíble canción, de verdad, Coldplay, te amo. Esto fue Clubs. Y vamos a hablar sobre Matcher, nada más y nada menos, de la entrevista sin filtro que tuvimos con Temper City, que, wow, está increíble y está en nuestro canal de YouTube. Yo estoy con ustedes hasta las 11 de la mañana, acompañándolos con más música, ya se la saben, Regina, Pavón, Durán y básicamente Matcher. Pues Temper City es un trío dinámico, Matcher. Son unos chicos estadounidenses que lanzaron una canción que se volvió mega ultra viral. Se llama Self-Aware, perdón. Y es una canción, Matcher, que es como muy año 2016, pero fue lanzada hace un par de semanas, casi, ¿no? Meses. Y entonces se vuelven súper viral. Y con base a esa canción, se van de gira. Y ahorita están de gira. Y entonces nos platican un poquito en la entrevista sobre los detalles de sus shows, porque es increíble como es una agrupación saber de gira con una canción. Sin embargo, revelan cosas muy interesantes, Matcher, sobre su gira que ya está. Así que checa por favor la entrevista en nuestro canal de YouTube, que es Match MX FM. Match MX FM. Te va a encantar, de verdad. Está buenísima, muy cómica. O sea, un 10 de 10, Matcher, de verdad. No dura tanto, es perfecta. Así que disfrútala con nosotros. Mientras Temper City Self-Aware, la canción 174 en el Match Morning. No.

Escuchaste del Match Morning, The Match 93, nada más pop, conéctate. Nada más y nada menos mature que Billie Eilish con esto que es Birds of a Feather. Qué bonita canción, Mature, me encanta. Te tengo información importantísima porque vamos a hablar de quién crees, de nada más y nada menos mature que temas importantes. Chécate, te platico rapidísimo. Pues, básicamente, ¿cuánto tarda realmente el cerebro en despertar? ¿Tú sabes? Yo soy Regina Pavón Durán, estoy contigo hasta las 11 de la mañana y la realidad es que muchas veces creemos que cuando ya te levantaste ya estás más que despierto, listísimo para la jornada, pero la neta es que no es así, mature. Según los expertos, el cerebro no se despierta por completo de inmediato, por eso es que luego estamos así como medios adormilados. Necesitamos, chécate, al menos unas 2 horas para alcanzar ese nivel perfecto de alerta. Que está chido, Matcher, y andas al 100% en la chamba o cualquier actividad que estés haciendo. Así que si andas medio adormilado, no te juzgues, es normal, ya pasará. Mientras The Weeknd, Earn It, esta canción es la número 176 en el Match Morning, The Match 93.9, más pop, conéctate.

0: Match Martin, The Match 93.9, más pop, conéctate, Matcher. Esto fue a cargo de The Weeknd desde Canadá con esto que es Earn It. Qué rolota, es la número 176 de este día. Y Matchers, a las 7:06, Bruno Mars se despide en español tras sus dos conciertos en Madrid. Ya te cuento todos los detalles en el Match Martin, The Match 93.9.
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0: Muy buenos días, Matchers. Gracias por estar acá en esto que es el Match Morning, The Match 93.9, más pop. Conéctate, los acompaño hasta las 11 de la mañana. A las 7:07 hablamos de cómo es que Bruno Mars se despide de Madrid, Matcher. Hablando español, sí, te lo juro. Además, también vale la pena dar una segunda oportunidad. ¿Qué dicen los expertos? Por supuesto, te digo cómo ganarte tu bocina inteligente, Match. Y también te comparto las Match News que están haciendo tus artistas Match favoritos. Tenemos un poco de tránsito pesado a la altura de salir a Quiroga y Salamanca para que tengas en cuenta esta info.

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1: Match Martin, The Match 93.9 más Pop Connecto, The Matcher. Escuchaste a One Direction, ¿crees que es One Way or Another? Y oigan, les tengo información importante de Bruno Mars. ¿Qué onda con este hombre que amo con todo mi corazón? De verdad, me encanta. Es que es como morenazo de fuego. ¡Auch! Matters, habló en español y yo me derretí, cañón. ¿Cómo? ¿Cuándo? ¿Dónde? Regina Pavón Durán, cuéntamelo todo. Yo estoy contigo hasta las 11 de la mañana y, bueno, pues, mucho de qué hablar. Resulta que él está en su gira de Romantic Tour y estuvo por allá dando algunos conciertos en Madrid. ¡Olé! Y entonces él dice, gracias por todo el cariño. Y todo el mundo así de que, ¿qué? ¿Habló en español? La neta es que sí nos encantó, Macho. O sea, dijo otras palabras pues también en inglés. Pero ese mensaje en español fue como wow, ¿no? Agradeciendo el apoyo, el cariño, el afecto al público. Que la verdad es que, o sea, es obvio, te amamos con todo nuestro corazón. Esta canción es la número 179 en el Match Morning, The Match 93.9, más pop. Conéctate. Uy.

0: Uf. Rolota del Match Morning de Match 93.9 más Pop Conéctate Lola Junk con esto que es Messy Matter. Ay, sí, nos exigen mucho ser perfectos, pero qué flojera ser perfectos, Nacho. Mejor imperfección. La canción 180 de este día, te tengo información a las 7:25 sobre ¿vale la pena o no darle una oportunidad a tu ex? Qué fuerte. Ya lo platicamos, Nacho. Te tengo muchos puntos de vista. Estoy más aquí en el Match Morning, The Match 93.9, más pop. Conéctate.
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7:25, escuchaste en el Match Morning, The Match 93.9 más pop, conéctate, Firework de Katy Perry. Wow, Matcher, traemos toda la energía, la buena vibra y también la información. ¿Vale o no la pena regresar con tu ex? Platiquemos tú y yo. Yo soy Regina Pavón Durán, estoy contigo hasta las 11 de la mañana. Y miren, Matchers, la neta es que puede valer la pena si hay cambios reales. O sea, si el hombrecito o la señorita pues ya dejaron cosas que no estaban tan chidas de su pasado, ¿no? Sin embargo, si hubo engaños, Matcher, mentiras, faltas de respeto, si se aprovechó de ti económicamente hablando, ay, bebé, o sea, búscate otro partido. Hay mucha gente afuera. Entonces, Matcher, yo creo que también hay que saber decir hasta aquí. O sea, estuvo chido, nos la pasamos bien, pipiris nice, pero pues sí, te pasaste y ya, o sea, ya no hay que darle vueltas al asunto, ¿no? Vamos a escuchar ahora a Taylor Swift con esto que es I Know It, I Know You. Y es la canción número 182 en el Match Morning, The Match 93.9, más pop. Conéctate, Matcher. ¡Mua!

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1: Match Martin, The Match 93.9 más Pop, conéctate. Una canción del 2010 a carga de Black Eyed Peas, se llama The Time. Y Matchers, si ustedes quieren seguir disfrutando de más música, chéquense esta promoción. 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

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Mientras Sabrina Carpenter, Man Child, la canción 188 en el Match Morning, The Match 93.9, más pop, conéctate.

0: Escuchaste el Match Morning, no Match 93.9, más pop, conéctate, Beauty and the Beat, de Justin Bieber, Match, la rola 189 de este día. Y oigan, les tengo información a las 7:46, de qué están haciendo nuestros artistas Match favoritos en las Match News. Soy Regina Pavón Durán, te acompaño hasta las 11 a.m. en el Match Morning, de Match 93.9, más pop, conéctate.
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Match Morning, Nana H 93.9 más pop. Conéctate, Jessie J, con esto que es Price Tag, al lado de B.O.B. Matcher. ¡Qué rolota! Y tengo para ti lo que están haciendo nuestros artistas match favoritos. A ver, cuéntamelo todo, Regina Pavón Durán, porque ya sabes que nuestros artistas match nunca están quietos. ¿Ahora qué están haciendo? Yo estoy contigo de lunes a viernes de 6 a 11 y estas son las Match News Matcher. Cha-cha-cha-chan. Bueno, pues nuestro artista match Post Malone anunció en redes sociales que ya está trabajando en su regreso a la música. A través de ellas compartió un clip donde está en un estudio de grabación, Matcher, dejando escuchar lo que será el nuevo sonido de su nueva etapa muy hip hop. Además, Ariana Grande invitó al rapero estadounidense Ty Dolla $ign para interpretar una de sus colaboraciones. Esto en Brooklyn, en el marco de la gira de Ariana Eternal Sunshine, que es buenísima, por cierto. Ay, ojalá venga a México. Y bueno, nuestro artista Jay-Z está de celebración por sus 30 años de carrera con varios shows en Yankee Stadium en Nueva York. E hizo lo que nadie ha podido, traer a Rihanna a los escenarios, Matcher. Algo que la verdad es que sí nos sorprendió cañón. Estas fueron las Match News. Mientras, vámonos con algo más movido. Muy viernes el match. Que disfrutes esta semana, Matcher. Échale ganas. Que todo lo que traigas en mente se logre. Está a cargo de Huggle, la canción del verano según expertos. Se llama Moving to the Sun y es la canción número 192 en el Match Morning de Match 93.9 más pop.

0: Much More, Ding the Match 93.9 más Pop, conéctate. M of Beginning, Mature. Digámosle adiós a esa versión pasada tuya que ya no está tan chida. Y mejor empecemos con esa nueva versión deportista, buena vibra, Mature, etc. Esto es a cargo de Joel. De eso trata esta canción y es la número 193, Mature. Ya te cuento todo acerca de nuestra exclusiva iHeartRadio Music Festival 2026, que es el 18 y 19 de septiembre. Así que quédate en el Match Morning, The Match 93.9.
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2: 8 de la mañana, estás escuchando el Match Morning, The Match 93.9, Más Pop, conéctate, Matcher, ¿cómo estás? El clima está deli, ya está saliendo por fin el sol, hoy después de mil años, Matcher, tenemos 17 grados centígrados y además, pues el tránsito en la ciudad está muy tranquilo, hasta el momento nada se ha reportado, recordemos que ya son vacaciones, qué cool, te tengo información sobre nuestra próxima exclusiva, el iHeartRadio Music Festival 2026, que es este 18 y 19 de septiembre. Además también Matcher, cómo ganarte tu bocina Match inteligente.

0: Escuchaste en el Match Morning, The Match 93.9, más pop con Anécdote Telephone de Lady Gaga Matcher, que rolota en colaboración con Beyoncé. La verdad es que me gusta mucho y se decía mucho que iba a haber una segunda parte, pero pues hasta el momento ya no se ha dicho nada. Entonces veremos a ver qué pasa en los siguientes días, semanas, meses, años, lustros. Ya tenemos información de algo que sí, ya es un hecho. Nuestra exclusiva, el iHeartRadio Music Festival 2026, que no te puedes perder. Estoy contigo hasta las 11 a.m. Regina Pavón Durán y Matcher. 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Mientras, Alex Warren, Ordinary, la canción número 193 en el Match Morning, The Match 93.9.
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0: Escuchaste el Match Morning de Match 93.9 más Pop. Conéctate a Dua Lipa con esto que es Don't Start Now, Matcher. Ay, que es una canción increíble de esta mujer de cosa. Hermosa también. Es la rola 194 de este día. Te voy a platicar a las 8:21. ¿Qué onda, Matcher? Ariana Grande confirma que ha vuelto con Ricky Álvarez, su ex. ¡Ah! ¿Cómo crees? Siempre encontramos nuestro camino de regreso. Ok, vamos a hablar de esto, Matcher. Así que no le cambies. Estoy más en el Match Morning, donde la música no para. Por supuesto, saludos a todos los matchers que nos escuchan en el Uber, Didi, camión, taxi. Mi querido Alex Beturrias, que tengan un día increíble. Gracias por ser parte del Match Morning de Match 93.9 más pop. Conéctate. ¡Mua!
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Match Morning, The Match 93.9 Más Pop, conéctate. Eso fue a cargo de Bruno Mars. Se llama 24K Magic AR. Te tengo información de Ariana Grande, que ella dice: sí, regresé con mi ex. ¿Y qué tiene? ¿Qué? ¿Cómo crees? No, no es posible. O sea, Ariana, cálmate, por favor. Yo soy Regina Pavón Durán. Gracias por estar conmigo hasta las 11 a.m. y te cuento rapidísimo de esto. Resulta que ella, pues en algún momento anduvo con Ricky Álvarez, Snatcher. Lo recordarás. Tuvieron un romance allá por el 2015, ya sabes, como muy wow, ¿no? Y bueno, se volvieron pues a mostrar muy unidos en el número 33 del cumpleaños de la estrella internacional, ¿no? Levantando las sospechas de una segunda oportunidad que la propia artista se ha encargado de confirmar, Match. O sea, nuestra artista Match dijo, pues sí, ¿y qué tiene, no? Y ha sido durante su último concierto allá en Nueva York, de donde yo soy, no sé si lo sabías, parada clave, por supuesto, de su gira de Eternal Sunshine Tour, cuando ha decidido cambiar algunas letras de la canción de Thank You Next, en la parte donde dice: escribí algunas canciones sobre Ricky, ahora las escucho y me río. Lo cambió a: escribí algunas canciones sobre Ricky, siempre encontramos nuestro camino de regreso. Ay, no, qué locura. O sea, está bien. Pues cada quien, ¿verdad? Yo también regresé con mi ex y no me juzgan, así que bueno, se vale, el amor es grande. Ay, ahora Ariana Grande, Hey That I Made You Love Me, Matcher, es lo que estás escuchando y es la canción número 196, Matcher. El amor siempre triunfa. Ay, envidiosos. Esto es el Match Morning, The Match 93.9 Más Pop, conéctate.

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1: Ay Dios, estaba metiendo el gallo de Lolita Ayala. 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Mientras, vamos a escuchar a uno de los artistas que será parte de nuestra exclusiva iHeartRadio Music Festival 2026, 18 y 19 de septiembre. Hablo de Benson Boone con esto que es Beautiful Things, la canción 196 en el Match Morning, de Match 93.9.

0: 8:38, escuchaste en el Match Morning de Match 93.9 más pop, conéctate a Sunburger, esto que es Back to Friends. ¿Volverías a ser amigo de con quien viviste muchas cosas? Uy, yo creo que no. Ahí, y el productor, sí. Ay, mijo, ni lo pensaste. Ay, ay. Matters, Red Flags y Green Flags al empezar a salir con alguien. Tú y yo lo platicamos a las 8:43. Ya te cuento cosas positivas y cosas negativas cuando sales con una persona por primera vez. Aquí en el Match Morning, The Match 93.9, más pop, conéctate.
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Sigues disfrutando de más música en el Match Morning de Match 93.9. Más pop, conéctate. Maroon 5, con esto que es This Love, es lo que acabas de escuchar en esta mañana de lunes, inicio de semana, Matchers. Les cuento rapidísimo las red flags y las green flags al empezar a salir con alguien, o sea, cosas positivas y negativas. Yo soy Regina Pavón Durán, estoy con ustedes hasta las 11 de la mañana y ahorita es súper tendencia el tema de la hamburguesa triple, Matcher. No sé si han visto ese video. Una chica sale con un chico y entonces en la primera cita van a unas hamburguesas. Ella pide una hamburguesa triple y él pide una hamburguesa sencilla. Luego de esto no vuelven a salir. Él hace un video, se vuelve viral y él dice, es que cómo es posible que en la primera cita me haya pedido una hamburguesa triple. O sea, esta mujer solamente me quiere por mi dinero. O sea, qué random macho, ¿no? Hamburguesa triple. Pero bueno, entonces, Matcher, aquí están las señales de alerta, red flags, como por ejemplo, una hamburguesa triple, ¿no? No respeta tus límites, miente o esconde cosas importantes, habla mal de sus exparejas, siempre tuvieron la culpa esas personas. Es controlador o controladora, celoso, celosa, te pide la última conexión, ¿dónde estás? Pásame la ubi, una foto, o sea, qué horror. Y las cosas positivas, macho. Pues te escucha, quiere conocerte, se comunica con honestidad, tiene responsabilidad emocional, respeta tu espacio. Esas son las cosas positivas. Entonces, habrá que ver cómo te va en la próxima cita, pero ojo, macho, que no te dejen engañar, ¿eh? Mientras, Robin, con este que es Dancing on My Own, es la canción número 198 en el Match Morning, The Match 93.9, más pop, conéctate.

0: Much more than the Match 93.9, más pop, conéctate. Stay de Tequila Roy y Justin Bieber. Eso es lo que acabas de escuchar en esta mañana de lunes, inicio de semana, la canción Matcher número 198 de este día. Aquí sí hay más música, se sabe. A las 9:06 te voy a estar compartiendo Matcher. También qué onda, porque te voy a decir, nada más y nada menos, ¿cuánto ejercicio es suficiente al día real? O sea, ¿cuánto deberíamos estar haciendo para estar ok, saludables, ya sabes, física, mental y demás, Matcher? Esto aquí en el Match Morning de Match 93.9.
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2: Muy buenos días, Matchers. Esto es el Match Morning de Match 93.9. Saludos a la escudería Match, que nos escuchan en todas partes. Uber, Didi, camión, taxis, combis, en los mercados, en los negocios, a lo mejor en tu puesto, Matcher, en la oficina también, en el gimnasio. Gracias por estar acá presentes. Que tengan un día fenomenal y una semana increíble. Les voy a compartir cuánto ejercicio es suficiente para que andes saludable, Matcher, al día. Además, Olivia Rodrigo revela el inesperado lugar que inspiró su nuevo álbum. Y por supuesto también, ¿qué onda? ¿Cómo ganarte tu bocina inteligente Match para este verano?

Match Morning de Match 93.9 más Pop, conéctate Matcher. Esto fue a cargo de John Legend, se llama All of Me. ¿Cuánto deberíamos estar haciendo de ejercicio para estar saludables? Quizá te lo has preguntado y muchas veces, Matcher, no tenemos una respuesta. Pero déjame decirte que ya salieron algunos estudios que sí nos dan una idea. Yo soy Regina Pavón Durán, estoy contigo hasta las 11 de la mañana. Y básicamente estudios de distintas universidades han revelado, Matcher, que una persona que hace aprox unos 30 minutos diarios de ejercicio, o sea, 150 minutos de actividad física moderada a la semana, como puede ser caminar, correr, trotar, a lo mejor un poquito de bicicleta, bailar, escaladora, Matcher, que ayuda mucho también para la pompi y demás, pues eso puede hacer una diferencia en tu salud, Matcher. 75 minutos de actividad intensa, así cañona, de que hits, también te puede hacer una gran diferencia, y esos 75 podrían ser a la semana. Además, se recomienda hacer ejercicios de fuerza muscular al menos 2 días por semana. Entonces, puedes ir variándole para que llegues a los 150 minutos de algo más tranqui o 75 minutos de algo más fuerte. Ya tú decides. Pero el punto es que no estemos quietos. Hay que movernos, Matcher. Mientras Dominic Fike con esto que es Baby Doll, la canción 200 de este día. Aquí donde la música no para, en el Match Morning, The Match 93.9, más pop. Conéctate.

0: sigues disfrutando de más música en el Match More Than the Match 93.9 más pop. Conéctate, Flowers, de Miley Cyrus, la rola 201 de este día Match More. Aquí sí hay más música. Y también más mitotito, ya sabes, chismecito. Olivia Rodrigo revela el inesperado lugar que inspiró su nuevo álbum. Y ya te cuento todos los detalles. ¿Qué fue lo que dijo? Estoy más a las 9:20 en el Match More Than the Match 93.9 más pop. Conéctate.
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Escuchaste de Match Morning, de Match 93.9, más pop, conéctate, algo muy de verano, ya sabes, Summer, de Calvin Harris, Matcher. Amamos a este DJ, es lo máximo. Y sabes que también es lo máximo poderte compartir información de Olivia Rodrigo, que ella nos dijo de dónde se inspiró tanto para, pues, su nuevo álbum. Yo estoy contigo hasta las 11 de la mañana. Gracias por acompañarme, Regina Pavón Durán, al aire. Y te comparto rapidísimo que sí, Olivia Rodrigo, Matcher, confesó que eran parte de su nuevo álbum, que se llama You Seem Pretty Sad for a Girl So In Love. Nació durante su estancia allá en Londres, Matcher. Y es que dice que, pues, la ciudad sacó como su lado más creativo y que ese clima lluvioso la inspiró a pasar horas y horas componiendo con su guitarra. La neta, qué padre, Matcher. Qué cool que se haya desconectado de todo para poder conectar con ella misma y con su más grande pasión. La escuchamos con esto que es The Cure. Es la canción 204. Aquí, donde la música no termina. En el Match Morning, The Match 93.9, más pop. Conéctate. Buen día.

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1: La verdad es que está padrísimo. Yo soy Regina Pavón Durán, estoy con ustedes hasta las 11 de la mañana y estamos muy emocionados porque, pues ustedes saben, Santos Bravos Matcher es el primer Latin Pop Group de Hype Latin America y eso es algo increíble. Son chicos, cinco chicos que son de diferentes países y que combinan pues el canto, el baile, el performance, ¿no? Y pues obviamente su talento. 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

¿Sigues disfrutando de más música? Por supuesto, aquí en el Match Morning de Match 93.9 Más Pop, conéctate. Esto fue a cargo de Rihanna, se llama Only Girl. ¡Qué rolota para este inicio de semana! Es una canción que se lanzó Mature ya hace algunos años, 2014. Bastante, pero sigue sonando fuerte, ¿eh? La amamos. ¿Y sabes también a quién amamos? A unos artistas, Mature, que acaban de lanzarse. Temper City, ¿qué está pasando con ellos? Que tuvimos en exclusiva entrevista sin filtro y nos platicaron un montonal de cosas. Soy Regina Pavón Durán, estoy contigo hasta las 11 de la mañana y escuchaste bien, Mature, Temper City, estos chicos estadounidenses que lanzaron una canción, se volvieron super virales, Mature, hace apenas unas semanas, que fue Self Aware, y básicamente ahora están ya pues listísimos para arrancar una gira con una canción, pero la realidad es que tienen muchas sorpresas para todos sus fans. Así que si quieres enterarte, checa nuestro canal de YouTube. Recuerda que nos encuentras como Match MX FM. Síguenos y disfruta de esta entrevista sin filtro completa, Mature, traducida para ti, para que puedas seguir conociendo a esta increíble banda, que la verdad es que son un 10 de 10. Temper City, Self Aware, la canción 209 en el Match Morning de Match 93.9 Más Pop, conéctate. Buen día.

Nacho Martin de Nacho 93.9 más pop, conéctate. Dua Lipa, Let It Rain, Nacho. Esto fue la canción número 210 de este día. Y a las 10:06 te voy a platicar rapidísimo qué onda, Nacho. ¿Cómo saber si estás enamorado o solo estás acostumbrado? ¡Ay, qué fuerte! A ver si no hay mucho rompimiento el día de hoy por mi culpa. Estoy más en el Match Morning, The Match 93.9. Más pop, conéctate.

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2: Muy buenos días, Matchers. Esto es el Match Morning, Match 93.9, Más Pop, conéctate. El tránsito en la ciudad está tranqui. Se nota que son vacaciones, ¿verdad? Te tengo información sobre cómo saber si estás enamorado o acostumbrado a tu pareja. Esto a las 10.6, pero también cómo es que Olivia Dean continúa de gira con su The Art of Loving Life Tour. Yo te cuento cómo le está yendo. Además, también, ¿por qué recordamos mejor algunas cosas en la mañana? ¿A qué se deberá, Matchers? Y cómo ganarte tu pasaporte al Super Super Match Pulso GNP, que será en Querétaro 10 de octubre.

Escuchaste el Match Morning, The Match 93.9, más pop, conéctate, Starboy Nature de The Weeknd. Wow, un hombre canadiense que adoramos por acá, nuestro artista Match. Matchers, ¿ustedes están enamorados o acostumbrados a su pareja? A ver, quiero escucharlos. Yo estoy con ustedes hasta las 11 a.m., Regina Pavón Durán. Y bueno, Matcher, pues muchas veces pasa, ¿no? O sea que básicamente... cuando estás enamorado hay una ilusión por ver a esa persona, ¿no? O sea, sientes admiración, ganas de conocer más sobre, pues, esa persona, su infancia, etc. Pero cuando estás acostumbrado, como que te cuesta irte por la rutina, ¿no? La comodidad o el miedo, Matcher, y como que dices, bueno, de esto a nada, pues mejor esto, ¿no? O sea, prefiero estar acompañado que estar solo. Pero una pregunta clave es, si conociera a esta persona hoy, ¿la elegiría otra vez? Qué fuerte, ¿verdad, Matcher? ¡Ay, qué complicado! Mientras Bruno Mars, que anda cantándole al amor. Esto es I Just Might y es la canción número 211 en el Match.

0: 10 con 11 minutos, escuchaste en el Match Morning, The Match 93.9, más pop, conéctate a Justin Bieber, que este que es Daisy, por cierto, se rifó en el medio tiempo de el juego Matcher, que fue la clausura de la justa deportiva futbolera de este año. Un 10 de 10 allá en Nueva York. Mientras, te voy a platicar qué onda con Olivia Dean, que continúa de gira con su The Art of Loving Life Tour. Te tengo todos los detalles que sí o sí tienes que saber sobre esta gira a las 10:20. Así que no te despegues del Match Morning, The Match 93.9, más pop, conéctate.
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Match More in the Match 93.9 Más Pop, conéctate. Qué bonita canción, Matcher. Qué románticos andamos el día de hoy, ¿eh? Les tengo información. Después de haber escuchado a Ed Sheeran, creíste que es Perfect, pues de Olivia Dean, que ella está pues con todo, con su gira The Art of Loving Life Tour. Y de verdad que, neta, no lo puedo creer. O sea, está imparable. Yo soy Regina Pavón Durán, estoy contigo hasta las 11 de la mañana. Y Matcher, desde que descubrí a Olivia, fue como, wow, abrir mis ojos a otro mundo. Olivia es increíble, Matcher. Es una estrella Match y ahorita se encuentra pues en Estados Unidos haciendo su gira The Art of Loving Life. Este 14 y 15 de julio se presentó, de hecho, en Los Ángeles, California, en donde Matcher pues deleitó, ya sabes, a sus seguidores, a sus fans, con temas como Lady Lady, Nice to Each Other, entre otros. Y obviamente no faltó pues esta canción que estás escuchando de fondo y que es So Easy to Fall in Love, la canción número 213 en el Match Morning, The Match 93.9 Más Pop, conéctate.

Match Martin, The Match 93.9, más pop, conéctate, Pump Up Kicks, The Foster, The People, Matchers, lo que acabas de escuchar en esta mañana. Son las 10:27, buenos días, Matchers, ¿cómo están? Oigan, si son fans de Santos Bravos, tenemos un EP, su álbum Dual Mature, autografiado. Cállate la boca, Regina Pavón Durán. ¿Qué locura estás diciendo? Matcher, te lo juro, el tío Match se la rifa. Y es que resulta que estos chicos son el primer Latin Pop Group de Hive Latin America. Entonces está padrísimo, Matcher, porque son 5 chicos que son de diferentes países, que combinan canto, baile, performance, y que ahora con este primer álbum, Matcher, pues mezclan un poquito de pop con un poquito también de esas influencias latinas, ¿no? Y una producción de otro nivel. 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Mucha suerte. Billie Eilish con Wildflower, la canción 215, que suena aquí donde la música no termina. En el Match Morning, The Match 93.9, más pop, conéctate.

0: 10:36, escuchaste en el Match Morning, The Match 93.9 más pop. Conéctate a Olivia Rodrigo con este que es The Cure. No, perdón, miento. Drop Teeth, Match Morning, también una super rolota que es la número 216. ¿Por qué recordamos mejor algunas cosas en la mañana? ¿A qué se debe, Match Morning? ¿Te ha pasado que luego dices, no me acuerdo de, o sea, mil cosas, pero mira, en la mañana como que todo fluye, sale así cañón? Ya te platico qué es lo que dicen los expertos a las 10:42 en el Match Morning, The Match 93.9 más pop. Conéctate.
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Match Morning de Match 93.9 Max Pop, Conéctate Matcher. Esto fue In My Mind de Dinoro y Gigi D'Agostino. Son las 10:43 y te platico rapidísimo por qué a veces como que tenemos mejor memoria por las mañanas, Matcher. ¿Será que dormimos bien o a qué se debe? Yo soy Regina Pavón Durán, estoy contigo hasta las 11 de la mañana. Y Matcher, básicamente, pues muchas personas sentimos que en las primeras horas del día pues andamos como con una facilidad cañona para aprender y también para concentrarnos. Y hay una explicación, ¿eh? Y es que después de dormir, el cerebro ha tenido bastante tiempo para consolidar recuerdos y organizar información. Y durante el sueño, especialmente en fases profundas, pues el cerebro procesa lo que vivimos y aprendimos durante el día anterior. Entonces, por eso en la mañana como que puede fluir rapidísimo los recuerdos y te dicen, oye, ¿te acuerdas de tal? Sí, claro. Y luego, ¿no? ¿Te acuerdas? Qué raro, ¿verdad? Qué grandioso es nuestro cuerpo, macho. Definitivamente. Mientras, vamos a escuchar otra rola muy movida. Andamos muy viernes en Match con esta increíble canción. Es a cargo de Hoggle, se llama Moving to the Sun. Y es la canción 218 en el Match Morning de Match 93.9 Más Pop con...

10:49, sigues escuchando más música en el Match Morning de Match 93.9. Más pop, conéctate. Harry Styles, Acid Goat Snatcher. ¿Qué onda con nuestro pasaporte Match Pulso GNP? ¿Cómo me puedo lanzar al Autódromo de Querétaro el próximo sábado 10 de octubre a disfrutar de grandes artistas? Yo te digo, Matcher. Mi nombre es Regina Pavón Durán, estoy contigo hasta las 11 de la mañana. 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Vas a buscar el banner Pasaporte Match Pulso GNP y te vas a registrar. Porque Matcher, pues este increíble festival está encabezado por nuestro artista Match, que es Robbie Williams, por supuesto también Dioro, Travis, Caifanes, José Madero y muchos artistas más, así que no te lo puedes perder. Participa, Matcher, y bueno, allá nos vemos. Días antes del evento, compartimos ganadores al finalizar este programa, mientras Sam Smith llega con Stay With Me, la canción 220, en el Match Morning de Match 93.9, más pop, conéctate.

0: 10:53, escuchaste en el Match Morning, de Match 93.9, más pop, conéctate a Samuel Frederick, con este que es Stay With Me, bueno, mejor conocido como Sam Smith, Matcher, para los cuates. Oigan, esta canción fue la número 220, y es con la cual despedimos este programa, invitándote, Matcher, a que sigas disfrutando de más música, por supuesto, de más información por mis compañeros Servando Villa, más tarde Jackson Isaac al aire. Y bueno, que tengas una excelente semana, Matcher, que todo lo que traes en mente se cumpla. Disfruta tu día, Matcher. Somos muy bendecidos de estar por acá. Y abrazo infinito. Esto es Match 93.9, más pop. Conéctate. Chao.
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2: Estás en Match 93.9 más pop. Conéctate, Matcher. Qué gusto poder saludarte en este lunes, en este inicio de semana, ya 20 de julio. Yo soy Servando Villa y te acompaño desde ahorita hasta las 3 de la tarde con la mejor música. En estos momentos, 10 de la mañana con 56 minutos. En esta hora te tengo información de cómo te puedes ganar tu bocina inteligente Alexa, así como también información de Tame Impala y sobre lo que pasó en la final del torneo futbolero 2026. Eso y mucho más te lo tengo, obviamente, en esta hora, aquí en Match 93.9, Más Pop, conéctate.

Estás en Match 93.9 más Pop. Conéctate con este rolonón a cargo de nada más y nada menos que de Green Day. Fue Boulevard of Broken Dreams, lo que escuchaste a las 11 de la mañana con 4 minutos. Nuevamente Lady Gaga nominada en los premios Emmy. Yo soy Servando Villa, contigo hasta las 3 de la tarde con la mejor música en este lunes, en este inicio de semana. Y es correcto, por la canción The Dead Dance, Lady Gaga fue nominada en los premios Emmy 2026. Es la quinta ocasión que nuestra artista Match es nominada en estos premios, y en esta ocasión lo hizo por, como te comento, por The Dead Dance, que fue pues una de las canciones que apareció en el soundtrack de la segunda temporada de Merlina. Ya veremos cómo le va en los próximos Emmy 2026 a nuestra artista Match, Lady Gaga, que ya suena junto a Bruno Mars con la canción 222 del día de hoy. Se llama Die With A Smile y lo escuchas a las 11 de la mañana con 5 minutos aquí en Match 93.9 más Pop. Conéctate.

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Estás en Match 93.9 más Pop. Conéctate con David Guerra y Sia fue Titanium, lo que escuchaste a las 11 de la mañana con 19 minutos en este lunes, en este inicio de semana. Quinto lugar para Dracula de Tame Impala. Yo soy Servando Villa, contigo hasta las 3 de la tarde con la mejor música. Y sí, Tame Impala se mantiene en el Hot 100 de Billboard. Esta semana se posicionó en el lugar número 5, sí, número 5 de este listado, uno de los más importantes en el medio de la música, y cada semana que permanece ahí, pues es historia, ya que antes no habían puesto alguna rola suya en el top 10, y Dracula sigue, y sigue, y sigue. Ya suena precisamente Dracula de Tame Impala como la canción 225 de este día. Lo escuchas a las 11 de la mañana ya con 20 minutos, obviamente, ¿dónde más? Aquí en Match 93.9, más pop, conéctate.

¿Estás en Match 93.9 más Pop? Conéctate con Kelly Clarkson. Fue Because of You lo que escuchaste a las 11 de la mañana con 26 minutos. Oye, Matcher, increíble. El show de medio tiempo de la final de fútbol 2026. Yo soy Servando Villa, contigo hasta las 3 de la tarde con la mejor música, ya te la you know. Y justamente ayer domingo 19 de julio se enfrentaban España y Argentina por la final de la justa futbolera 2026. Y en el medio tiempo tuvimos el show de Madonna, Shakira, BTS y Justin Bieber. En general creo que fue un buen show. Incluso tuvimos nuestros cameos de Ronaldinho, de Ronaldo Nazario, también de Ted Lasso, inclusive de Ted Lasso. Estuvo bastante, bastante cool, bastante entretenido, sin precedentes de hecho, porque fue el primero bajo este formato, alargando un poquito de más el descanso en este medio tiempo, pero en general no estuvo nada mal. Y ya estamos escuchando a uno de los protagonistas de este show, justamente de ayer domingo. Él es Justin Bieber, junto a Daniel Caesar, se llama Peaches. La canción 227 del día de hoy lo escuchas aquí en Match 93.9, más pop, conéctate.

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0: Estás en Nach 93.9 más Pop. Conéctate con los Black Eyed Peas. Fue la rola 228 del día de hoy, Meet Me Halfway. Y lo escuchaste a las 11 de la mañana con 35 minutos, 11 y 35 Matcher. En 7 minutitos más, cuéntamelo si quieres. A las 11.42 te tengo información de cómo te puedes ganar tu bocina inteligente Alexa en este verano Match. Tenemos ganadores todos los viernes de este mes de julio, así que te tengo la dinámica en 7 minutos a las 11.42 aquí en Match 93.9. 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

Estás en Match 93.9 más Pop. Conéctate con Robin. Fue Dancing on My Own. Lo que escuchaste a las 11 de la mañana con 43 minutos. 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Tu bocina inteligente. ¿Quieres participar? Yo soy Servando Villa contigo desde las 11 de la mañana hasta las 3 de la tarde con la mejor música y las mejores promociones. 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Estamos escuchando ya The Weeknd con Save Your Tears. La canción que ya suena de fondo llega para ser la rola 229 del día de hoy. ¿Lo escuchas? Aquí en Match 93.9, más pop, conéctate.

0: Estás en Match 93.9 más Pop. Conéctate con Eminem. Fue Lose Yourself. Lo que escuchaste a las 11 de la mañana con 53 minutos. 7 para las 12, Matcher. Qué gusto poder saludarte aquí en tu radio en FM o en tu aplicación de iHeartRadio o a través de tu bocina inteligente. 11 con 53 minutos. No te nos vayas porque yo todavía te acompaño de aquí hasta las 3 de la tarde con la mejor música. Ya te la you know. Aquí en Match 93.9 más Pop. Conéctate.
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3: Estás en Match 93.9 más Pop. Conéctate, Matcher. Qué gusto poder saludarte en este lunes, en este inicio de semana. Iniciando ya nuestra segunda hora juntos en este programa de mediodía. Ya te la sabes, yo soy Servando Villa. Contigo hasta las 3 de la tarde con la mejor música en esta hora. Te tengo información de cómo te puedes ganar tu pase doble para ir a ver a Harry Styles en concierto el próximo 10 de agosto. Además, información de Taylor Swift y también de cómo te puedes ganar tu bocina inteligente Match en este verano Match. Tú estás aquí en Match 93.9 más pop, conéctate.

Estás en Match 93.9 más Pop. Conéctate con Pitbull y Neo. Fue nada más y nada menos que este rolón Time of Our Lives, lo que escuchaste a las 12 del día con 10 minutos. 12 con 10, mi queridísimo Matcher. 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Yo soy Servando Villa, contigo hasta las 3 de la tarde con la mejor música. 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Canción 234 del día de hoy a cargo de Hugh se llama Jamaican y lo escuchas obviamente, ¿dónde más? Aquí en Match 93.9 más Pop. ¡Conéctate!

0: estás en Match 93.9 más pop, conéctate con Houdini, temazo del álbum Radical Optimism de nuestra artista Match Dua Lipa, y que llegó para ser la canción 235 de este día. En 7 minutos más, a las 12:24, te tengo información de Taylor Swift aquí en Match 93.9 más pop, conéctate.
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Estás en Match 93.9 más Pop. Conéctate con Calvin Harris y Rihanna. ¡Qué colaboración! Se aventaron con This Is What You Came For. Lo escuchaste a las 12 del día con 25 minutos, Matcher. ¿Ya viste Toy Story 5? Yo soy Servando Villa contigo hasta las 3 de la tarde con la mejor música. Y ya juntaron los 900, sí, 900 millones de dólares para esta cinta de Pixar, que tiene como canción principal una rola de Taylor Swift, de nuestra artista Match, I Knew It, I Knew You. Hace ya poquito más de un mes que se estrenó esta cinta de Pixar y ya lleva 900 millones de dólares recaudados alrededor del mundo. ¿Tú ya la viste? Escuchamos el tema principal de esta cinta a cargo de Taylor Swift. Llega la canción 237 del día de hoy, I Knew It, I Knew You. Y lo escuchas, obviamente, ¿dónde más? Aquí en Match 93.9, más pop, conéctate.

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1: Al final, Sabrina Carpenter no se presentó en el medio tiempo de la final futbolera 2026. Yo soy Servando Villa, contigo hasta las 3 de la tarde con la mejor música. Y te cuento, es que días previos a esta final entre España y Argentina, pronósticos en redes sociales ponían a Sabrina Carpenter, a nuestra artista match, dentro del listado de artistas que tendrían performance, que tendrían participación en este show de medio tiempo. Pero al final no se cumplieron esos pronósticos, no se cumplieron, el resultado fue distinto, pero hey, la verdad nos emocionamos bastante con saber que había la posibilidad, había la probabilidad de que Sabrina Carpenter estuviera por allá. Ella es nuestra artista match, Sabrina Carpenter, con Espresso de su álbum Short and Sweet de 2024, canción 239 de hoy en Match 93.9. Más pop, conéctate. Nice.

0: Estás en Match 93.9 más Pop. Conéctate con The Chainsmokers for Closer. Lo que escuchaste a las 12:40, 20 para la 1, Matcher. 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Conéctate.
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Estás en Match 93.9 más Pop. Conéctate con Temper City, pues self-aware. Lo que escuchaste a las 12 del día con 47, ya con 48 minutos, Matcher. 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Yo soy Servando Villa, contigo hasta las 3 de la tarde con la mejor música y las mejores promociones. 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Escuchamos a nuestra artista Match de Reino Unido para el mundo. Ella es Lola Young con Messi, canción 242 de este día. Lo escuchas aquí en Match 93.9, más pop, conéctate.

0: ¿Estás en Match 93.9 más Pop? Conéctate con Coldplay. Ellos son Johnny, Will, Guy y Chris, llegando con este rolón, canción 243 del día de hoy, Viva la Vida, de su álbum del mismo nombre, Viva la Vida, de 2008. ¿Qué estabas haciendo por allá en aquel año, Mature? 12 del día con 57 minutos. Yo te sigo acompañando con la mejor música de aquí hasta las 3 en Match 93.9 más Pop. Conéctate.
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9: 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Estás en Match 93.9 más pop. Conéctate, Matcher. Qué gusto poder saludarte siendo ya la 1:00 p.m. en punto. Esta es nuestra tercera hora juntos. Yo soy Servando Villa y te acompaño desde las 11:00 a.m. hasta las 3:00 p.m. con la mejor música, las mejores promociones. En esta hora te tengo información justamente de cómo te puedes ganar tu bocina inteligente Match en este verano. Además, el aniversario de una de las canciones más icónicas de Billie Eilish, información sobre Ariana Grande y también Bruno Mars. En esta hora aquí en Match 93.9 más pop, conéctate.

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Estás en Match 93.9 más Pop. Conéctate con la princesa del pop. Fue nada más y nada menos que Britney Spears quien llegó con este Roland Toxic a la 1:00 p.m. con 7 minutos. ¿Cuándo y dónde será el siguiente concierto de Bruno Mars? Yo soy Servando Villa, contigo hasta las 3:00 p.m. con la mejor música. Y sí, nuestro artista Match, Bruno Mars, se encuentra de gira mundial por su The Romantic Tour. Y el siguiente concierto de esta serie de presentaciones será hasta agosto. Sí, hasta el 21 de agosto, allá en Nueva Jersey. Esto después de tener un paso por Europa con su gira mundial. Y recordemos que llegará a México con 4 conciertos, el 3, el 4, el 7 y el 8 de diciembre de este mismo 2026 en el Estadio GNP Seguros de la Ciudad de México. Él es Bruno Mars con Risk It All, canción 246 del día. Lo escuchas aquí en Match 93.9, más pop. Conéctate.

0: 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Estás en Match 93.9 más Pop. Conéctate con Blinding Lights. Está a cargo de The Weeknd. Lo escuchaste a la 1 de la tarde con 14 minutos. 1 y 14, canción 247. De este lunes, Matcher, aquí donde la música no para, la música no se detiene. Y te tengo información de Ariana Grande en 7 minutos más a la 1 y 21 aquí en Match 93.9. 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Conéctate.
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Estás en Match 93.9 más Pop. Conéctate con este Rolonon Middle a cargo de DJ Snake. Lo escuchaste a la 1 de la tarde con 21 minutos, Matcher. ¿Qué crees? Estamos a días de vivir el estreno de lo nuevo de Ariana Grande. Yo soy Servando Villa contigo hasta las 3 de la tarde con la mejor música. Y es correcto, 31 de julio, anótale bien, Matcher, en la agenda 31 de este mes de julio. Estará llegando a plataformas digitales el nuevo álbum de Ariana Grande. Se va a llamar Petal. E insisto, va a estar buenísimo. 31 de julio en plataformas digitales para que estemos súper al pendiente. Una canción, adelanto, de este álbum Petal se llama Hey That I Made You Love Me, que ya suena como la canción 249 de este día. Lo escuchas a la 1 de la tarde con 22 minutos aquí en Match 93.9. 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Conéctate.

Estás en Match 93.9 más Pop. Conéctate con DLCE. Fue Cake by the Ocean. Lo que escuchaste a la 1 de la tarde con 29 minutos. 1 y 29, Matcher. Hace 2 años estaba estrenando Birds of a Feather. Yo soy Servando Villa contigo desde las 11 de la mañana hasta las 3 de la tarde con la mejor música. Y sí, por allá en aquellos tiempos del 2024, justamente hace 2 años, lanzó Billie Eilish, nuestra artista Match, este Rolanón de su álbum Hit Me Hard and Soft, la canción Birds of a Feather, que fue, es y seguirá siendo un éxito de verdad tremendo para nuestra artista Match, que pues como te comento estaba llegando hace 2 años con este Rolanón, que ya suena de fondo, canción 251 de este día. Se llama Birds of a Feather y lo escuchas a la 1 de la tarde con 30 minutos aquí en Match 93.9 más Pop. Conéctate.

0: Estás en Match 93.9 más Pop. Conéctate con Katy Perry. Fue Teenage Dream lo que escuchaste, como la rola 252 del día de hoy a la 1 de la tarde y 37 minutos, Matcher. En 7 minutos más, a la 1 y 44, te tengo la dinámica para que participes y ganes tu bocina inteligente Match en este mes de julio, en este verano Match. Te lo cuento a la 1 y 44 aquí en Match 93.9 más Pop. Conéctate.
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1: Estás en Match 93.9 más Pop. Conéctate con Moving to the Sun a cargo de Huel. Lo escuchaste a la 1 de la tarde con 44 minutos, 1 y 44 Matcher. 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Yo soy Servando Villa. Contigo hasta las 3 de la tarde con la mejor música. 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Escuchamos ya a Dua Lipa, nuestra artista Match. Llega con este rolón. Se llama Break My Heart, la canción 254 del día de hoy. Lo escuchas faltando 15 para las 2. Aquí, donde la música no para, en Match 93.9. 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

0: Estás en Match 93.9 más pop. Conéctate con Rihanna for Diamonds. Lo que escuchaste como la rola 256 de este día lo escuchaste a la 1:56 de la tarde. ¿Y qué crees, Matcher? En tres minutitos más, cuéntamelos. En tres minutos vamos a iniciar la hora de música continua. 60 minutos sin cortes comerciales, sin interrupciones, sin absolutamente nada de eso. Solamente la mejor música y de manera continua. Aquí en Match 93.9 más pop. Conéctate.
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4: Estás en Match 93.9 Más Pop. Conéctate, Matcher. Bienvenido, bienvenida. Qué gusto poder saludarte en esta la hora de música continua. 60 minutos donde no vas a encontrar ni un solo spot, ni un comercial, ni nada de eso. Solamente la mejor música y de manera continua. Estamos a tan solo un mes y cachito del estreno de Alex Warren, nuestro artista Match. Y te tengo los detalles, así como también información de Olivia Rodrigo, cómo te puedes ganar tu bocina inteligente Match. Y mucho, pero mucho más aquí en Match 93.9 Más Pop. Conéctate con la hora de música continua.
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0: Estás en Match 93.9 más Pop. Conéctate con RMI. Esto a cargo de Imagine Dragons. ¿Lo escuchaste? A las 2 de la tarde con 6 minutos. 2 con 6, Matcher. ¿Cuándo se estrena el nuevo álbum de nuestro artista Match, Alex Warren? Yo soy Servando Villa contigo hasta las 3 de la tarde con la mejor música. Y es correcto, estamos a mes y cachito de que el nuevo álbum de Alex Warren, nuestro artista Match, llegue a plataformas digitales. Este material se va a llamar Wild Child y llegará el 28 de agosto, ¿sí? 28 de agosto a plataformas digitales este álbum Wild Child por parte de nuestro artista Match Alex Warren, que ya está sonando con la canción 259 de este día. Se pone súper romántico el asunto con Ordinary de Alex Warren. Lo escuchas en la hora de música continua de Match 93.9 más Pop. Conéctate.
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Estás en Match 93.9 más Pop. Conéctate con Bruno Mars de Uptown Funk junto a Mark Ronson, lo que escuchaste a las 2 de la tarde con 17 minutos, 2 y 17 en la hora de música continua. Oye, mi queridísimo Matcher, déjame te platico que sigue Olivia Rodrigo en lo más alto de las listas de popularidad. Yo soy Servando Villa contigo desde las 11 de la mañana hasta las 3 de la tarde con la mejor música. Y sí, el álbum de nuestra artista Match Olivia Rodrigo, llamado You Seem Pretty Sad for a Girl So In Love, se ubica esta semana en el puesto número 2, sí, puesto número 2 del listado de Billboard 200, del Billboard 200, con 96 mil unidades vendidas esta semana. Esto después de haber pasado dos semanas previas en el primer lugar en este importantísimo listado de ventas. Bueno, pues ahora se ubica en el segundo con 96 mil unidades vendidas esta semana de este álbum que apenas estrenó el 12 de junio pasado. Ella es Olivia Rodrigo con la rola número 262 de este día. Se llama The Cure y lo escuchas ya a las 2 de la tarde con 18 minutos en la hora de música continua de Match 93.9 más Pop. Conéctate.

Estás en Match 93.9 más Pop. Conéctate con Maroon 5. Fueron Aaron Levine y compañía con este rolón. Fue Sugar lo que escuchaste a las 2 de la tarde con 27 minutos. 2:27. Oye, Matcher, ¿sabías que Sisa, nuestra artista Match, es una de las artistas femeninas más escuchadas en plataformas digitales? Yo soy Servando Villa, contigo hasta las 3 de la tarde con la mejor música. Y es correcto, Sisa se encuentra en el listado, en el top de los tops de las artistas femeninas más escuchadas en plataformas digitales. Listado que lidera Taylor Swift y le sigue Ariana Grande, Rihanna, Billie Eilish, Nicki Minaj, Lana Del Rey, Dua Lipa y Sisa. Sí, es correcto, ahí está, en este puesto, entre lo más escuchado de artistas femeninas en plataformas digitales. Ella es Sisa junto a Kendrick Lamar. Canción 264 del día de hoy se llama Luther y lo escuchas a las 2 de la tarde con 28 minutos. Aquí, obviamente, en Match 93.9, más pop, conéctate.

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1: 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Canción 266 del día de hoy, esto a cargo de Dominic Fike, se llama Baby Doll, y lo escuchas a las 2:36, aquí en la hora de música continua de Match 93.9. 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

Estás en Match 93.9 más Pop. Conéctate con Robin. Fue Dancing on My Own. Lo que escuchaste a las 2 de la tarde con 45 minutos, Matcher. Te cuento que nuestro artista Match Benson Boone ya comenzó su gira por los Estados Unidos. Yo soy Servando Villa, contigo hasta las 3 de la tarde con la mejor música. Y yo creo, producción, que ya es justo decir que es gira mundial, ¿no? Al principio sí como que decíamos, ay, pero pues si es una gira por los Estados Unidos, pues no es mundial, ¿no? Pero ya anunció fechas para Asia y Oceanía, así que técnicamente al salir del continente, pues ya es gira mundial. Y esperemos que entre los planes esté México, porque ya te extrañamos, Benson Boone. Ya fue mucho. Nuestro artista Match llegó justamente presentándose en nuestro país con conciertos en solitario en abril del año pasado. Sí, y también se presentó en el Festival de Música del Pal Norte 2025. Y ya, yo creo que ya es justo y necesario tenerlo de vuelta con conciertos, con presentaciones por acá en los Méxicos. Estaremos súper al pendiente si es que nuestro artista Match Benson Boone anuncia fechas para Latinoamérica y si está México en los planes. Él es Benson Boone con Beautiful Things, canción 269 de este día. ¿Lo escuchas? Obviamente aquí en Match 93.9, más pop, conéctate. 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

0: Estás en Match 93.9 más Pop. Conéctate con Alan Walker. Fue Faded. Lo que escuchaste a las 2 de la tarde con 57 minutos. Con esto nos toca decir adiós, goodbye. Que tengan un excelente, excelente lunes, excelente inicio de semana. Se quedan en muy buenas manos porque ya está aquí. Ya ha ingresado al edificio. Él es Jackson Isaac. A la Eren Match para acompañarte desde las 3 de la tarde hasta las 7 de la noche con la mejor música. Muchísimas gracias por dejarme acompañarte las últimas 4 horas de tu día, los últimos 240 minutos de tu tiempo. Ten un excelente lunes y recuerda que mañana escuchas a Regina Pabón Durán en el Match Morning de 6 a 11 y justamente a las 11 nos volvemos a escuchar. Te quedas en Match 93.9 más Pop. Conéctate hasta la próxima. Bye.
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2: ¿Qué onda, Bachelor? Yo soy Jackson Isaac, feliz, contento de poder conectar contigo esta tarde de lunes. Iniciamos una semana más. Recuerda que estamos celebrando el verano match, así que más adelante te estoy platicando cómo puedes participar por una bocina inteligente completamente gratis, además de que te estoy contando los detalles de la exclusiva que tendremos para ti el día de hoy a las 6 de la tarde por toda la cadena match. No, hombre, hoy va a estar buenísimo, Bachelor, así que quédate conectado conmigo porque te dejo con Taylor Swift aquí en Match 93.9.

Estás escuchando Match 93.9, más pop, conéctate. Fue Kings of Leon con Sex on Fire. Y que te contamos por acá, Matcher, que a BTS le fue increíble el día de ayer en la clausura de la Fiesta Futbolera 2026. Yo soy Jackson Isaac, conectando contigo hasta las 7 de la noche del día de hoy. Y sí, Matcher, muy probablemente tú fuiste uno de las tantas personas que vimos la gran final de esta Fiesta Futbolera el día de ayer. España contra Argentina, y sí, en el medio tiempo un espectáculo increíble por varios artistas, y unos de ellos, algunos de ellos fueron BTS, que por ahí interpretaron su éxito del 2020, Dynamite. La verdad es que lo hicieron increíble, nos encantó su show, Matcher, y precisamente por acá los estamos escuchando con la canción número 274, esto se llama Swim, lo estás escuchando aquí en Match 93.9, más pop, conéctate.

0: Estás escuchando Match 93.9, más pop, conéctate, fue Cyril, eso se llamó Stumbling In, es la canción número 275 de esta tarde lunes, iniciamos la semana con muy buena música, Matcher. Yo soy Jackson Isaac, estoy conectando contigo hasta las 7 de la noche, no es cierto, el día de hoy a las 6 de la tarde, porque tenemos un especial padrísimo para toda la cadena Match, que más adelante te estoy platicando los detalles al respecto, así que quédate conmigo porque se pone bueno el asunto, Matcher. Ahorita a las 3:22, te platico cuál es el más reciente récord que Olivia Dean acaba de romper.
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Estás escuchando Match 93.9 más pop. Conéctate, fue Lady Gaga. Eso se llamó Alejandro. Y hoy, Matcher, quiero contarte que Olivia Dean acaba de romper nuevo récord. Yo soy Jackson Isaac. Estoy conectando contigo hasta las 7. No es cierto, hasta las 6 de la tarde del día de hoy. ¿Y qué crees, Matcher? Por acá te vamos a estar contando que la colaboración entre nuestra artista Match, Olivia Dean, y Sam Fender, esa canción que lanzaron, Rain Me In, que está padrísima. Te quiero contar que alcanzó 16 semanas consecutivas en el puesto número 1 de la lista oficial de sencillos de allá del Reino Unido. Y con este matchup dejan atrás la histórica marca que Wet Wet Wet consiguió en el año 1994 con la canción Love Is All Around. Esperemos que Olivia Dean siga llenando en su carrera tipo estos tipos de logros y que le siga yendo increíblemente bien. Ya la estamos escuchando con la canción número 277. Se llama Soy Si Te Fun In Love en Match 93.9 más pop. ¡Conéctate!

0: Estás escuchando Match 93.9, más pop, conéctate, fue Capital Cities. Eso se llama Safe and Sound. Y oye, Matcher, no queremos que te vayas a perder por nada del mundo nuestra exclusiva Match del día de hoy. Yo soy Jackson y sé que estoy conectando contigo hasta las 6 de la tarde, porque ¿qué crees, Matcher? Hoy a las 6 en punto tendremos una exclusiva para toda la cadena Match, el álbum preview de Daughter from Hell. Se trata del trabajo más reciente de nuestra artista Gracie Abrams, así que te invitamos a que te conectes el día de hoy, 6 de la tarde, por toda la cadena Match. Disfrutes del trabajo más reciente de nuestra artista. Está increíble, Match. Nosotros ya pudimos escucharlo y queremos que nos acompañes en esta experiencia, así que conéctete hoy a las 6 de la tarde por toda la cadena Match. En la música yo te dejo con la canción número 279 a cargo de Rosé y Bruno Mars. Eso se llama Apete, sonando aquí en Match 93.9, más pop, conéctate.
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0: Estás escuchando Match 93.9, más pop, conéctate, fue Hubba Stank. Eso se llama The Reason, es la canción número 280 de esta tarde de lunes. Iniciamos la semana con muy buena música, Matcher. Yo soy Jackson Isaac, te acompaño hasta las 6 de la tarde del día de hoy. Y te invito a que te quedes bien conectado, porque recuerda que todavía puedes estar participando por una de las bocinas inteligentes que te estamos regalando en este verano, Match. Así que si tú quieres la tuya, quédate conmigo, que a las 3:44, por acá te platico los detalles para que puedas participar.
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Estás escuchando Match 93.9, más pop, conéctate. Fue Olivia Rodrigo, eso se llamó Stupid Song. 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En la música te estoy dejando con la canción número 281 a cargo de Sabrina Carpenter. Lo que escuchas se llama Please, Please, Please, sonando aquí en Natch 93.9. Más pop, conéctate. Son las 3:45.

0: Estás escuchando Match 93.9, más pop, conéctate. Fue Sarah Larson, eso se llama Lush Life. Es la canción número 282 de esta tarde de lunes. Iniciamos la semana con muy buena música, Matcher. Yo soy Jackson Isaac, estoy conectando contigo hasta las 6 de la tarde del día de hoy. Y te invito a que te quedes conectadísimo, que en la siguiente hora platicamos cómo le va a Justin Bieber en las listas musicales.
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2: ¿Qué onda, Badger? Yo soy Jackson Isaac, feliz, contento de poder conectar contigo esta tarde de lunes. Iniciamos la semana con muy buena música. Te estoy acompañando hasta las 6 de la tarde del día de hoy, porque ¿qué crees? Hoy a esa hora tenemos una exclusiva padrísima en toda la cadena Match, que no queremos que pierdas detalle. Te voy a estar platicando más adelante de qué se trata. ¿Y qué crees? Las sorpresas no se acaban aquí, porque en esta hora te voy a estar contando cómo puedes participar por un EP autografiado de los chicos de Santos Bravos. Se pone buenísimo esta hora, Match. Así que quédate conmigo, escuchando buena música en Match 93.9.

Estás escuchando Match 93.9, más pop, conéctate, fue Evanescence, eso se llama Bring Me To Life, y hoy, Major, queremos contarte que el señor Justin Bieber ascendió en las listas musicales. Yo soy Jackson Isaac, conectando contigo hasta las 6 de la tarde del día de hoy, para platicar acerca de tus artistas Match favoritos, y contarte, Major, que la semana pasada Justin Bieber y Nicki Minaj lograron ascender en la lista musical Billboard Global 200, eso con la colaboración que estos chicos tienen, que se llama Beauty and a Beat, que ya salió hace más de 10 años, Major. Con esto ya se quedaban 13 semanas quien reingresó en el top 10 de la lista. La semana pasada se quedó en la posición número 8. Habrá que ver ahora que se actualice esta semana la lista. Esperemos que le siga yendo increíblemente bien, que sigan ascendiendo. Y cualquier cosa por acá, nosotros te lo estamos contando, Major. Ya está sonando esta canción, la número 286, a cargo de Justin Bieber, Nicki Minaj. Eso se llama Beauty and a Beat. Lo escuchas aquí en Natch 93.9, más pop, conéctate.

0: Estás escuchando Match 93.9, más pop, conéctate a FM. Billie Eilish, eso se llama Wildflower, canción número 287 de esta tarde lunes. Iniciamos la semana con muy buena música. Yo soy Jax Nisak, estoy conectando contigo hasta las 7 de la noche del día de hoy para platicar acerca de tus artistas Match favoritos y con un montón de sorpresas para ti, porque si a ti que tú me estás escuchando te gusta el grupo Santos Bravos, ¿qué crees? Nosotros por acá tenemos un EP autografiado por estos chicos que queremos que te lleves a casa, así que te invito a que participes. A las 4:24 te platico los detalles.
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Estás escuchando Match 93.9 más pop. Conéctate. Fue One Republic. Eso se llamó Cooling Stars. 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Yo soy Jackson y estoy conectando contigo hasta las 6 de la tarde del día de hoy para recordarte que aquí en Match FM siempre, siempre, siempre vamos a tenerte las mejores exclusivas. 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Te dejo con Tame Impala, se llama Dracula, sonando en Match 93.9, más pop, conéctate.

estás escuchando Match 93.9, más pop, conéctate. Fue Hozier, Take Me to Church, es la canción número 290 de esta tarde de lunes. Y oye, Major, por acá queremos invitarte a que no te vayas a perder nuestra exclusiva del día de hoy, 6 p.m. por toda la cadena Match. Yo soy Jackson Isaac, te acompaño hasta esa hora, hasta las 6 de la tarde, porque tenemos una cita con toda la cadena Match, porque tenemos en exclusiva el álbum preview de Daughter from Hell. Se trata del trabajo más reciente de nuestra artista Match, Gracie Abrams. Así que te invitamos, Matcher, a que te conectes por toda la cadena Match a través de nuestra aplicación oficial y gratuita de iHeartRadio para disfrutar de este primer vistazo a su nueva música, que te hacemos spoiler, está padrísimo. Hoy a las 6 de la tarde, este álbum preview de Gracie Abrams por toda la cadena Match. En la música te estoy dejando con la canción número 291, es Joe. Eso se llama In a Beginning, lo estás escuchando aquí en Match 93.9, más pop, conéctate.

0: Estás escuchando Match 93.9, más pop, conéctate, fue de Black Eyed Peas. Eso se llamó Let's Get Started, es la canción número 292 de esta tarde de lunes. Iniciamos la semana con muy buena música, Matcher, y con promociones increíbles. Yo soy Jackson Isaac, estoy conectando contigo hasta las 6 de la tarde del día de hoy, y te invito a que te quedes conectado porque a las 4:46 te estoy platicando detalles de cómo puedes participar por una bocina inteligente Match completamente gratis. Así que quédate conmigo en Match 93.9.
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Estás escuchando Match 93.9, más pop, conéctate. Fue Temper City, eso se llamó Self Aware. Y hoy en Match, por acá queremos recordarte que este mes de julio estamos regalándote bocinas inteligentes Match. Yo soy Jackson Isaac, estoy conectando contigo hasta las 6 de la tarde del día de hoy para contarte. 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Este mes de julio nosotros estamos celebrando el verano Match y con ello nos ponemos guapísimos contigo, porque todas las semanas de este mes te estamos regalando de una a dos bocinas inteligentes y es bien sencillo participar. 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En la música te estoy dejando con la canción número 294, Miley Cyrus, eso se llama Flowers, sonando aquí en Match 93.9, más pop, conéctate.

0: Estás escuchando Match 93.9, más pop, conéctate. Fue Macklemore y Ryan Lewis con Can't Hold Us, canción número 295 de esta tarde de lunes. Iniciamos la semana con muy buena música, Matcher. Yo soy Jackson Isaac, estoy conectado contigo hasta las 6 del día de hoy para platicar acerca de tus artistas favoritos y para invitarte a que te quedes conectado, porque este Summer, nuestro artista Match, quien se supone iba a tener un concierto este miércoles 22 de julio en la capital mexicana, tuvo que cancelar su concierto. Vamos a estarte platicando más detalles en la siguiente hora, así que quédate conmigo aquí en Match 93.9.
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2: ¿Qué onda, Bachelor? Yo soy Jackson Isaac, feliz, contento de poder conectar contigo el día de hoy, otra semana más de este mes de julio. Te estoy acompañando hasta las 6 de la tarde para platicar acerca de tus artistas match favoritos. Por acá vamos a platicarte detalles de Sunbird, que tuvo que posponer su concierto en nuestro país. Además de que en esta hora te platico detalles de nuestra próxima exclusiva que tendremos el día de hoy a las 6 de la tarde por toda la cadena Match. Y por supuesto que te voy a estar platicando detalles de cómo puedes participar por tu bocina inteligente Match completamente gratis, así que quédate conmigo para los detalles. Te dejo con Olivia Rodrigo aquí en Match 93.9.

Estás escuchando Match 93.9, más pop, conéctate, fue Dua Lipa, Sean Paul con No Lie. Y hoy en Match por acá queremos contarte que después de mucho anunciarlo nosotros por acá, Sunbird reprograma su concierto en nuestro país. Yo soy Jackson Isaac, estoy conectando contigo hasta las 6 de la tarde del día de hoy para platicar acerca de tus artistas Match favoritos. Y sí, Matchers, se suponía que este miércoles 22 de julio nuestro artista Match Sunbird se estaría presentando en Ciudad de México en el recinto de espectáculos de una marca de refrescos muy popular, y fue apenas la semana pasada que nos enteramos que nuestro artista Match tuvo que reprogramar la fecha para el 29 de enero 2027, y no solo eso, Matchers, sino que también añadió una fecha más para el 30 de enero. En la música ya lo estamos escuchando, es Sunbird con la canción número 298 de esta tarde de lunes, se llama Back to Friends, y lo estás escuchando aquí en Match 93.9, más pop, conéctate, son las 5 con 9 minutos.

0: Estás escuchando Match 93.9 más pop. Conéctate, fue The Weeknd. Eso se llamó Save Your Tears, canción número 299 de esta tarde de lunes. Yo soy Jackson Isaac. Estoy conectando contigo hasta las 6 de la tarde del día de hoy porque tenemos una exclusiva padrísima que no te puedes perder. Hoy en punto de las 6 de la tarde te voy a estar platicando los detalles a las 5 con 22 minutos.
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Estás escuchando Match 93.9, más pop, conéctate, fue Beyoncé y Jay-Z con Crazy in Love. Y oye, Matcher, ya estamos a menos de 40 minutos para poder disfrutar de nuestra próxima exclusiva en toda la cadena Match. No te vayas. Yo soy Jackson Isaac, estoy conectando contigo hasta las 6 de la tarde el día de hoy, porque sí, en punto de las 6, vamos a dejarte con una exclusiva padrísima que tenemos para ti, el álbum preview de Daughter from Hell. Se trata del trabajo más reciente de nuestra artista Gracie Abrams, que está increíble. Te hacemos spoiler, está padrísimo el álbum, así que te invitamos a que te conectes por toda la cadena Match FM y también a través de nuestra aplicación oficial de iHeartRadio. Te conectes con este especial que tendremos para ti el día de hoy a las 6 de la tarde. En la música te estoy dejando con la canción número 301. Es a cargo de Taylor Swift, se llama I Knew It, I Knew You. Lo estás escuchando aquí en Match 93.9, más pop, conéctate. Yeah.

Estás escuchando Match 93.9, más pop, conéctate, fue Alok, Bruno Martini y Shiva con algo que se llamó Hear Me Now. Y Matchers, sí, hay que hablar que Justin Bieber volvió a causar polémica. Ahorita platicamos por qué, pero muy seguramente ya sabes de qué te vamos a hablar. Yo soy Jackson y sé que estoy conectando contigo hasta las 6 de la tarde del día de hoy para platicar acerca de tus artistas Match favoritos. Y sí, este Justin Bieber fue uno de los artistas que se presentó el día de ayer en la clausura de la fiesta futbolera 2026. Nuestro artista Match se presentó solamente con una guitarra y dio un show, Matcher, dio un show que pues sí, dio mucho de qué hablar a través de las redes sociales, dividió muchísimo las opiniones, igual que la vez pasada que hizo sus presentaciones en el Festival Coachella 2026, que también causaron polémica. Así que pues están los bandos de a los que le gustó el show de Justin Bieber y a los que no. Ya lo estamos escuchando con la canción número 303. Esto se llama Daisies en Match 93.9. Más pop, conéctate.

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Estás escuchando Match 93.9 más Pop, conéctate, fue Robin con Dancing on My Own. 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En la música yo te estoy dejando con la canción número 306, es a cargo de nuestra artista Match, Sabrina Carpenter, eso se llama Man Child, y lo estás escuchando aquí en Match 93.9 más Pop, conéctate, son las 5:45.

Estás escuchando Match 93.9, más pop, conéctate. Eminem se llama The Real Slim Shady. Y oye, Matcher, toca despedirme de ti porque, ¿qué crees? En unos momentos más nosotros vamos a estar dando inicio con una exclusiva en toda la cadena Match. Se trata del álbum preview de Chrissy Abrams, Daughter from Hell, que la verdad está increíble, está impecable. Así que no te lo vayas a perder porque en unos momentos más vamos a estar dando inicio en toda la cadena con este programa especial que tenemos para ti. Yo soy Jackson Isaac, me despido, que tengas un excelente inicio de semana, que todo lo que tengas planeado para la misma Matcher, que todos tus planes, tus proyectos te vaya increíblemente bien, se cumplan de la mejor manera, que tengas muchísimo éxito, te mando muchísima buena vibra, te mando un fuerte abrazo, te quiero mucho Matcher, y recuerda que nos encanta que te pongas en contacto con nosotros a través de nuestras redes sociales oficiales, que nos escribas, nos encanta leerte en @matchradiochico en Instagram y en yo soy Jackson Isaac con doble A. Que tengas bonito lunes, que tengas bonito inicio de semana. Te dejo con la canción número 308. Es a cargo de nuestro artista Match Harry Styles. Lo que escuchas se llama Late Night Talking, sonando aquí en Match 93.9. Más pop, conéctate. Yo soy Jackson Isaac. Bye bye.

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17: Arrancamos la semana en este verano Match con una super exclusiva de iHeart Radio y Match FM. Bienvenidos a nuestro iHeart Radio Album Preview con Gracie Abrams, un artista Match que pasó de ser la gran promesa a convertirse en la voz de una generación y una de las cantantes